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3: Memoriadictos y memoriadictas digitalizadas, una vez más nos da enorme gusto poder darles la bienvenida a este otro espacio de música del recuerdo en inglés que estaremos compartiendo con nuestra audiencia acá en Occidental Estéreo 88.7 y a quienes nos escuchan también a través de nuestra página electrónica www.occidentalradio.com. También enviamos un caluroso abrazo virtual a quienes nos escuchan a través de la aplicación TuneIn. Allí nos pueden encontrar como Occidental Radio. Es la manera en la que también pueden estar o mantenerse con el oreje bien pegado al radio acá en Occidental Estéreo. Como siempre, esperamos su comunicación a través del 77 60 34 32. Ese es el número telefónico acá en cabina. El WhatsApp de la emisora, el 42 42 81 80. Nuestra página de Facebook, Occidental Radio 88.7. Estando en la página de Facebook, lógicamente le va a redireccionar hacia nuestra comunicación vía Messenger. Gracias por estar en sintonía del 88.7 en la frecuencia modulada. Esto es Memoria Digital.

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Buena mañana, les deseamos a todos ustedes que ya se acompañan de la programación del máximo poder de la radio. Estamos en las 5 de la mañana con 47 minutos y es el segundo miércoles de este mes número 8, fecha 12 de agosto del año 2026. Esperamos de que ayer hayan tenido una excelente jornada, que la hayan podido pasar súper bien, que hayan podido tener el tiempo necesario también para poder llegar a casita, descansar, recuperar las energías y que esto haya servido para que el día de hoy estemos ya listos para poder arrancar ese día con la mejor actitud. JJ Sánchez les acompaña ya en el espacio del amanecer chilero, hoy con la temática de las viejitas, por supuesto, temas musicales de recuerdo, temas musicales que fueron producidos en la década de los 80, 90, 70 o aún antes. Hoy desempolvamos estos éxitos musicales y las volvemos a escuchar aquí en el máximo poder de la radio.

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3: Así suena la música de los 80 acá en el miércoles de Viejitas Pero Bonitas del Máximo Poder de la Radio. ¡Tome nota! En 7 minutos estaremos llegando a las 6 de la mañana. Puede usted solicitar su tema musical favorito de recuerdo si nos llama a través del número en cabina 7760-3432. Ayúdenos, recordemos juntos aquellos éxitos musicales que estuvieron sonando y fueron producidos en la década de los 90s, 80s, 70s o aún antes. Arriba ese ánimo en esta mañanita del día miércoles. Ánimo, ánimo, ánimo. Vamos, ya es momento de levantarse, de poder iniciar con las actividades de este día. ¿Se recuerda usted cuando tenía unos 10 años, 12 años? ¿Qué soñaba usted con ser de grande? ¿Lo ha cumplido? ¿Le gusta la versión en que se transformó actualmente? ¿Qué era lo que soñaba cuando era grande?

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14: Bueno, estamos de regreso para continuar acompañándolos con la programación del máximo poder de la radio. Eso, el espacio del amanecer chilero y el día de hoy, como todos los miércoles, con el espacio de las viejitas pero bonitas. Así que saludos para todos los que nos están sintonizando en esta hora de la mañanita. Pues nosotros ya les acompañamos. Continuamos acompañándolos, por supuesto, con las viejitas pero bonitas. Tome nota, 6 de la mañana con 4 minutos. Vamos a escuchar este buenísimo tema musical del señor Juan Gabriel. Un tema musical que fue remasterizado en esta nueva versión.

Bueno, escuchamos ahí esta excelente interpretación de este tema musical que lleva por nombre Así Fue. Tema musical que es interpretado por Alberto Aguilera Valadez, más conocido como el señor Juan Gabriel. Este tema musical es del año de 1988. Isabel Pantoja fue quien grabó por primera vez esta interpretación, pero pues también fue producido este tema musical por el señor Juan Gabriel, quien es que en primera mano pues escribió la canción pensando en Isabel Pantoja, y pues ambos mantuvieron una relación de amistad muy cercana. Es por ello que pues Isabel Pantoja fue quien la grabó por primera vez. Tema musical que habla del olor de un amor que terminó, pero también de la sinceridad de reconocer que los sentimientos cambiaron y que es posible volver a enamorarse. Así que hoy es un buen día también, así como este tema musical que dice, que habla sobre que siempre hay nuevas oportunidades, nuevos amaneceres, hay nuevos rumbos que tomar. Hoy es un buen momento, hoy es un buen día para poder enamorarse, enamorarse de la vida, enamorarse de lo que somos, de lo que tenemos. Y de los nuevas metas, nuevos anhelos que tenemos en nuestros corazones. Así que hoy es un buen momento para poder iniciar de nuevo, así que no hay que preocuparse, no hay que afanarse por lo que haya podido terminar. No solo hablo de relaciones, sino hablo de metas, de sueños. Hoy es un nuevo día para poder tomar nuevos rumbos, aventurarse y confiar en los procesos. Así que mucho ánimo, amigo y amiga. No se me decepcione, no se me desespere, porque hoy es un nuevo día, un nuevo tiempo, es un nuevo amanecer que podemos aprovechar para hacer las cosas de la mejor manera. Estamos ya en las 6 de la mañana con 14 minutos. Son las viejitas pero bonitas, las que suenan a través del máximo poder de la radio. Buenos días para Kaylee, que nos está escuchando aquí en San Pedro, Zacatepeques, mi amor. Que tengas un bonito día. Éxitos en todo y que Dios te acompañe. Recuerda que te amo.

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Bueno, escuchamos en la voz de Cyndi Lauper el tema musical Years Gods. Wanna to have fun, o como se dice en español, las chicas quieren divertirse. Tema musical que el próximo 6 de septiembre cumplirá 43 años de su lanzamiento, porque fue lanzado el 6 de septiembre de 1983, así que esta ya forma parte de las viejitas pero bonitas. Buenos días, feliz miércolesito para todos, que hoy todos tengamos ese espacio para poder disfrutar, reír y hacer lo que nos llena el corazón. Al final, todos queremos pasarla bien, así como decía el tema musical de Cyndi Lauper. Hay que tener un día lleno de alegría y disfrutar cada momento. 6 de la mañana con 24. Buenos días para la pequeña Fabiolita, ya preparándose para poder ir a las clases en este día. Así que les deseamos lo mejor. Buenos días también para señor Jenny. Les deseamos un excelente día en esta jornada laboral. Buenos días también para nuestro buen amigo Manuel Gramajo, que nos escucha en Coatepeque. Ah, la pequeña Fabiolita y señor Jenny, saludos allá en Cantón Tonalá. Buenos días también para quienes nos están sintonizando en esta hora de la mañana a través de www.occidentalradio.com.

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Estamos de regreso para continuar con la programación del máximo poder de la radio. Datos interesantes y puntuales acerca de la fecha del día de hoy. El 12 de agosto se celebra el Día Mundial de la Caligrafía. También es el Día Internacional del Disco de Vinilo. Y pues es el Día Mundial del Elefante. Son las efemérides que el día de hoy compartimos. Ahora algunas efemérides nacionales, y es que el 12 de agosto, pero de 1972, fue creada la Universidad Francisco Marroquín, convirtiéndose en ese entonces en la quinta universidad de Guatemala. Y el 12 de agosto se celebra la feria en Santa Clara, la laguna de el departamento de Sololá. Y según el decreto número 44-2008, en su artículo primero, indica que el 12 de agosto se declara como el Día Nacional de la Juventud. Esto relacionado a que también el 12 de agosto es el Día Internacional de la Juventud, una fecha promovida por la ONU que busca conseguir la participación de los jóvenes en todos los ámbitos de la sociedad para solucionar los desafíos a los que la juventud se enfrenta cada día. Así que enviamos un saludo para todos los jóvenes, jóvenes que nos están sintonizando. Que actualmente en el mundo es la población más grande, según datos de la ONU. Así que saludos para toda la juventud. Hoy es el Día Internacional de la Juventud.

Ahí musicalizamos el dato del Día Internacional de la Juventud con el tema musical de Rocío Dúrcal, Canción de Juventud. Estamos ya en las 6 de la mañana con 35 minutos, ya es momento de despedirnos. Así que amigos y amigas, gracias por acompañarnos a este espacio radial. Usted sigue disfrutando de las viejitas pero bonitas sobre el día acá en el máximo poder de la radio. Para todos les deseamos un feliz día, excelente jornada a cada uno de ustedes. Bien. Y ánimo, échenle muchas ganas porque ustedes pueden. Así que crean en lo que ustedes pueden lograr en esta vida. Nos despedimos complaciendo a Manuel Gramajo allá en Coatepeque. Acá está el tema musical del señor Camilo Sesto. ¡Feliz miércolesito a todos!

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2: Muy buenos días, que Dios les bendiga. Yo soy Dennis Thomas, pastor misionero, maestro de la Biblia. Bienvenidos al programa, son 15 minutos de Radio Instituto. Yo enseño temas acerca de la vida y la Biblia. Son casi 300 temas en total y cada tema requiere dos programas, dos días de enseñanza. Abre su Biblia conmigo, mantenga la par, el cuaderno, lapicero para anotar el tema, libro, capítulo, los versos del texto de la Santa Palabra que yo voy a mencionar o leer durante el transcurso del programa. Mire, yo quiero cumplir lo que hizo o lo que dijo Pablo, apóstol Pablo, a los hermanos de Éfeso, Hechos capítulo 20, verso 27. Cuando él dijo, porque no he rehuido anunciaros todo el consejo de Dios. No solamente temas preferidos, no, todo el consejo de Dios. Entonces, mire, si usted, ¿verdad?, hay una idea o concepto o tema que no he tocado, ¿verdad? Envíame el tema y yo voy a investigarlo en la Biblia para que tengamos palabra más firme que opinión del hombre, ¿verdad? Vamos a buscar textos dentro de su contexto de la Santa Palabra y yo voy a enseñarle, ¿verdad?, un día el tema que usted, en que usted tenga interés. El tema de hoy, es verdad, que comenzamos ayer, es victoria. Mire, yo necesito realizar victoria en mi vida. Victoria sobre, ¿verdad? Las pruebas, las tentaciones, tentaciones, ¿verdad?, sobre Satanás, ¿verdad?, el conflicto que él trae a mi vida, ¿verdad?, victoria sobre el reto delante de mí, predicar el evangelio a cada criatura. Mire, yo no voy a relajarme, yo no voy a descansar, ¿verdad?, hasta la muerte. Yo voy a luchar para que cada persona que habla español, ¿verdad?, tenga chance de escuchar el programa, ¿verdad? Es el deseo mío, es verdad, es anhelo mío, ¿verdad?, de mi vida. Yo quiero tener victoria en esto, ¿verdad? Y imagino, ¿verdad?, que yo voy a luchar toda la vida y no ser satisfecho. Pero mire, yo soy más que vencedor. Yo soy más que vencedor en Cristo Jesús, ¿verdad? Entonces, victoria. Bueno, ¿en qué área de su vida necesita usted victoria? ¿Verdad? Usted puede decirme, don Dennis, mi matrimonio, ¿verdad?, necesito victoria en cuanto al matrimonio, ¿verdad?, o los hijos, la familia. Satanás está, ¿verdad?, llevando, ¿verdad?, cautivos a mis hijos, ¿verdad? Entonces, necesito vencer sobre esto, necesito la victoria, don Dennis, sobre esto. Yo entiendo, a tal vez es el cuestión de trabajo en su vida, ¿verdad? Que no puede, haga lo que haga, no es posible ganar suficiente, ¿verdad?, para su familia. Usted me dice, don Dennis, yo ore por mí porque necesito victoria en esto, ¿verdad? O si usted me dice, ¿verdad?, yo soy producto de religión. Yo soy producto de religión y no me trae paz. No me trae paz. Mire, Dios no quiere su religión, ¿verdad? Él quiere relación personal con cada uno de nosotros. Él quiere que usted sea el hijo, ¿verdad? De Dios, ¿verdad? Y la única manera de hacer esto es arrepentirse y personalmente pedir salvación de su alma, ¿verdad? Mire, Jesucristo está a la puerta de su alma. Él es un caballero. No va a entrar, no va a sentarse en el trono de su alma sin permiso suyo. Usted tiene que abrir la puerta. Él está tocando suavemente la puerta, ¿verdad? Pero usted tiene que abrir la puerta y decir, oh Señor, entre, limpia mi casa, limpia mi alma, ¿verdad? Que no quede ni un rincón de mi alma. Oh Señor, toma control de mi vida, transfórmame, sálvame. Deme, oh Señor Jesús, vida eterna en Cristo Jesús. Yo quiero ser más que vencedor en Cristo Jesús. Yo quiero, ¿verdad?, comprender, entender la victoria, ¿verdad?, las sagradas escrituras. Entonces, invita a Cristo en su vida. Pide al Señor que perdona, ¿verdad?, y se olvide, ¿verdad?, todos los pecados suyos, que lave su alma en la sangre de Cristo, ¿verdad? Hágalo. Usted no tiene que estar en la iglesia, no tiene que tener pastor a la par, ni otro. Usted solo, donde está esta mañana, puede decir, oh Señor, no tengo las palabras. Dios no está escuchando sus palabras tanto como está escuchando y mirando, ¿verdad?, el alma suya, la persona interior, humilde delante de Él, ¿verdad? Humíllese delante del Señor y pide salvación y tenga la victoria en Cristo Jesús. Así es, victoria en Cristo Jesús, victoria, ¿verdad? Por la sangre de Cristo, victoria en Cristo Jesús. El libro de Juan capítulo 16, Juan capítulo 16, verso 33 dice, os he hablado de esas cosas para que en mí, dice Jesús, en mí tengáis paz. En el mundo tendréis aflicción, pero tened valor. Yo he vencido al mundo. Yo he vencido al mundo, dice el Señor Jesucristo. Primero de Juan capítulo 4, verso 4 dice, hijitos, vosotros sois de Dios y los habéis vencido, porque el que en vosotros está es mayor que el que está en el mundo. En otras palabras, porque hemos puesto la fe en Cristo Jesús y Cristo mora en nosotros. El Espíritu de Dios mora en nosotros. Dios mora en nosotros. Dios que mora en nosotros es mucho más poderoso que Satanás. Que Satanás. Él no puede tener la victoria. Somos más que vencedores en Cristo Jesús. Segundo Corintios capítulo 2, verso 14. Segundo Corintios capítulo 2, verso 14 dice, pero gracias a Dios que hace que siempre triunfemos en Cristo, que manifiesta en todo lugar el olor de su conocimiento por medio de nosotros, ¿verdad? Dice que hace que siempre triunfemos en Cristo Jesús, el triunfo, la victoria, en otras palabras. Apocalipsis capítulo 12, por favor. Apocalipsis capítulo 12, verso 11 dice, ellos le han vencido por la sangre del Cordero. ¿Quién es el Cordero? Jesucristo. Y por la palabra de su testimonio, y no han amado sus vidas hasta la muerte. Esa gente en el gran tribulación van a entregar su vida, ¿verdad?, en victoria para Cristo Jesús. Romanos capítulo 12, verso 21. Romanos capítulo 12, verso 21 dice, no seas vencido por el mal, sino vence el mal con el bien. Amén. Es lo que queremos hacer. queremos ser vencedores, pero queremos vencer, ¿verdad?, el mal, el maligno, o Satanás, los demonios, la carne. Queremos vencer, ¿verdad?, con bien. Vence el mal con el bien. Gloria al Señor. En el libro de Primera de Juan, al final, la carta, Primera de Juan, capítulo 2, verso 13 y 14, dice: os escribo a vosotros, padres, porque habéis conocido al que es desde el principio, el Señor. Os escribo a vosotros, jóvenes, porque habéis vencido al maligno. Os he escrito a vosotros, niñitos, porque habéis conocido al Padre. Os he escrito a vosotros, padres, porque habéis conocido al que es desde el principio. Os he escrito a vosotros, jóvenes, porque sois fuertes. Y la palabra de Dios permanece en vosotros. Y habéis vencido al maligno. ¿Quién es, verdad? Satanás. Apocalipsis capítulo 17, verso 14. Apocalipsis 17, verso 14 dice: ellos pelearán contra el Cordero. ¿Quién es Jesucristo? Y el Cordero, o Jesucristo, nos vencerá, porque Él es Señor de señores, Rey de reyes. Los que están en Él son llamados, elegidos y fieles. Amén. Filipenses capítulo 1, verso 21. Filipenses capítulo 1, verso 21 dice: porque para mí el vivir es Cristo y el morir es ganancia, el descanso. Viene el descanso para cada creyente en el mundo, ¿verdad? Yo quiero trabajar hasta que yo, ¿verdad?, anhelo y deseo entrar en mi descanso para el Señor. Pero para mí el vivir es Cristo. Filipenses capítulo 3, verso 7. Filipenses capítulo 3, verso 7 dice: pero las cosas que para mí eran ganancia, las he considerado pérdida a la causa de Cristo. Las cosas que yo pensaba era ganancia para mí, no, son pérdida a causa de Cristo. Todo lo que soy, todo lo que tengo es para Él. 1 Timoteo capítulo 6, verso 6 dice: sin embargo, grande ganancia es la piedad con contentamiento. Hay gente que no sabe, ¿verdad? No busca contentamiento, no tiene contentamiento en la vida. Cristo tengo.

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1: ¿Qué tal, querido amigo o amiga del programa Cruzada con Luis Palau? De esta forma damos comienzo a una nueva presentación de este nuestro espacio y punto de encuentro en la radio, en donde estudiamos diariamente la Biblia, la Palabra de Dios, de la mano, como siempre, del conferencista internacional Luis Palau. Mi nombre es Jorge Escopazo y en este día estamos continuando con nuestro estudio en el tercer capítulo de la primera epístola a los Tesalonicenses con el mensaje titulado Corazones completamente consagrados.
2: Y para usted, mi amigo, quiero recordarle que estamos estudiando la primera epístola a los Tesalonicenses. Estamos en el capítulo 3 y en este momento vamos a estudiar los versículos 11, 12 y 13. Es un estudio breve, pero espero que llegue a su corazón. El doctor Billy Graham, en el Congreso Mundial de Evangelismo en Berlín, dio un mensaje al concluir el congreso que sacudió a todos los asistentes. Y yo personalmente sentí la voz del Espíritu Santo que me hablaba al corazón. En ese último mensaje, entre otras cosas, el doctor Billy Graham hizo esta pregunta: ¿hay manchas en el altar de tu consagración? ¿Hay manchas, preguntó, en el altar de tu consagración? Y en este estudio, aquí en 1 Tesalonicenses 3, versículos 11 al 13, yo quiero hacerte la misma pregunta, porque yo creo que eso es lo que enseñan estos versículos. ¿Cuáles son los corazones correctamente consagrados? ¿Cómo descubrimos la medida de nuestra propia consagración a Dios? ¿Qué quiere decir consagrado? Entre los evangélicos usamos esta palabra muchas veces. Decimos que fulano es muy consagrado o que mengano no es consagrado. ¿Son solo las órdenes religiosas las consagradas? ¿Son los sacerdotes católicos o los pastores evangélicos o los misioneros los consagrados? Ah, no, dice el apóstol Pablo. Él dice, aquí están las marcas de los corazones correctamente consagrados. Y tú, mi amigo oyente, allí sentado al lado de tu receptor, en tu rincón de tu patria, ¿por qué no te haces la misma pregunta que hizo Billy Graham en Berlín? ¿Hay manchas en el altar de tu consagración? Vamos a ver tres características de un corazón correctamente consagrado. La primera la hemos titulado la actitud intachable de la persona consagrada. ¿Cuál es la actitud intachable de una persona consagrada? Dice así los versículos 11 y 12. Mas el mismo Dios y Padre nuestro y nuestro Señor Jesucristo dirijan nuestro camino a vosotros, y el Señor os haga crecer y abundar en amor unos para con otros y para con todos, como también lo hacemos nosotros para con vosotros. La actitud intachable de la persona consagrada, digo intachable y no perfecta, porque no somos ridículos. La Biblia no enseña perfección total, enseña madurez, enseña sí que hay conducta que es intachable a los ojos de los hombres, no quizás a los ojos de un Dios santo y perfecto, pero sí ante los ojos de los hombres. Ahora, ¿cuál es la actitud intachable de una persona consagrada? Dice así, que delante de Dios y del Señor Jesús hay amor en el corazón, unos para con otros y para con todos. Yo recuerdo hace años en la Argentina, cuando yo no conocía el poder interno de Cristo, cuando yo creía que era un muchacho consagrado, pero en realidad estaba viviendo en la carne. Ah, sí, yo conocía mucha doctrina bíblica. Podía citar versículos, dar sermones, enseñar clases, pero ay, hermano mío, qué poco amor tenía yo en mi corazón. En la iglesia que yo asistía, la crítica era la orden del día. Se despreciaban a las demás denominaciones. Solamente un círculo muy cerrado era el círculo aceptado y apreciado. Ah, dice el apóstol, si esa es la actitud tuya, puedes conocer mucha Biblia, puedes predicar muchos sermoncitos, enseñar clases de escuela dominical, pero tu corazón no está correctamente consagrado. Porque un corazón correctamente consagrado tiene una actitud y una sola, y es la de amor. Y un amor que crece, que abunda más y más. Y lo interesante

0: Interesante es que dice amor unos para con otros. Eso es dentro de la comunión de la iglesia. Y luego dice, y para con todos, para con todos. No solo para los de tu iglesia, los de tu denominación, sino también para con todos. Y dice Pablo, como también lo hacemos nosotros para con vosotros. ¿Hay manchas en el altar de tu consagración? ¿Hay manchas en la actitud de tu corazón? ¿Tienes la costumbre de criticar, de despreciar a los demás, a las demás denominaciones, a las demás personas? Hay entonces manchas en el altar de tu consagración. La segunda marca, dice San Pablo aquí, como resultado de la actitud de amor, dice Pablo, encontramos en segundo lugar la conducta intachable de la persona consagrada. Y versículo 13, la primera parte, dice que sean afirmados vuestros corazones irreprensibles en santidad delante de Dios nuestro Padre. El que tiene la actitud intachable, la actitud de amor hacia los demás, entonces como consecuencia también tiene una conducta intachable. Y la conducta intachable resulta de la actitud intachable. ¿Por qué? Porque si Cristo, que mora en tu corazón, gobierna y controla tu vida, tu actitud hacia los demás es una de amor compasivo. Y el mismo Cristo que produce amor compasivo hacia los demás, también te da poder para vivir irreprensible en santidad delante de Dios. No es cuestión de que el consagrado, así llamado en la iglesia local, vive una vida intachable a los ojos de los hermanos o del pastor o de los superiores, sino que se trata de una conducta intachable ante los ojos de Dios. ¿Hay manchas en el altar de tu consagración? ¿Tu conducta es intachable ante Dios? A los hombres es fácil engañarlos. Yo era un artista espiritual en mi juventud. A los hermanos de mi iglesia había aprendido a hacerles creer que Luis Palau era un muchacho muy consagrado, pero Dios sabía mejor. Y ha sido solo en los últimos 7 años y medio... que Cristo se apoderó de mi corazón, que Él está controlándome, y ahora puedo decir ante Dios, que ante Dios mi conducta es cuán intachable es posible cuando uno camina controlado por Cristo. Y en tercer y último lugar, dice San Pablo, al final del versículo 13, dice que el corazón correctamente consagrado tiene una esperanza emocionada, inamovible, de que Jesucristo va a regresar. Dice así, corazones irreprensibles delante de Dios nuestro Padre, en la venida de nuestro Señor Jesucristo con todos sus santos. Si la persona cuyo corazón está correctamente consagrado, tiene una esperanza, su corazón late y palpita con emoción ante la idea de que Jesucristo va a regresar. De vez en cuando me encuentro con algún creyente que me dice, ¿sabe que a mí la idea de que Jesús va a regresar no me interesa ni me emociona demasiado? En realidad, dicen algunos, a mí casi me gustaría que Jesús no regresara. Hay manchas entonces en el altar de tu consagración. Si esa es tu actitud ante el regreso de Jesús, tienes que saberlo. Tu corazón no está correctamente consagrado. ¿Hay manchas en el altar de tu consagración? Si las hay, en este momento confiésalas al Señor. La Biblia te va a prometer que la sangre de Cristo limpia de todo pecado. Y luego, pídele al Señor que mora en tu corazón, que te dé la actitud intachable de amor hacia todos, la conducta intachable ante su presencia y la esperanza inamovible, emocionada, que espera el regreso de Jesús. Que Dios te bendiga, que tengas una vida realmente consagrada. Que no haya manchas en el altar de tu consagración.
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0: Así nos acompañaba Yailin Cintrón por el segmento musical de nuestro programa Cruzada con Luis Palau, con esta preciosa melodía, Acércame a ti. Lamentablemente nuestro tiempo se terminó, pero si el Señor lo permite nos vamos a estar reencontrando en una próxima presentación. Mi nombre es Jorge Escopazo, fue un placer acompañarle en este día, que Dios le bendiga ricamente.
1: Amigos oyentes, muchas gracias por su fina sintonía al programa de este día. Les estaremos esperando muy pronto para el próximo programa Cruzada con Luis Palau. Hasta entonces, recuerden las palabras de nuestro Señor Jesús. Felices los de corazón limpio, pues ellos verán a Dios.
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10: Es la hora 7:11.
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0: tengo esa clase de envidia.
1: Bastante bien. ¿Llevas mucho tiempo esperándome?
0: Un poco, pero te quiero mucho, mi amor.

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6: Es la hora 7:23.
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0: El mundo de hoy ha minimizado y relativizado muchos valores auténticos y, al contrario, ha exaltado el disfrute pasajero y la infidelidad. Sin embargo, la fidelidad es un valor fundamental que puede traer seguridad, bienestar a la familia y hacer posible que vivamos a profundidad y plenitud una relación de confianza y de amor genuino. La verdadera fidelidad está vinculada directamente con la decisión de amar a alguien y sostener este amor a través del tiempo, muy a pesar del sentimiento momentáneo que experimentemos. La fidelidad permite que el amor crezca y llegue a su plenitud. Seamos fieles al pacto matrimonial, a los recuerdos que hemos construido juntos y a la familia que hemos edificado. Le habla Sixto Porras de Enfoque a la Familia.
1: Visite enfoquealafamilia.com.
2: Muy bien, estamos ya en las 7 de la mañana, con exactos 31 minutos en este día miércoles. Ya son 12 días los que completaremos en esta fecha, cuando culminen las horas restantes que nos quedan por delante para vivir en esta ocasión. Qué gusto saludarles, amigas y amigos, a través del 88.7 en la frecuencia modulada, también a través de www.occidentalradio.com. Un día que Dios nos está regalando para aprovecharlo. Muchos o muchas de ustedes lo han estado haciendo desde primera hora, desde horas de la madrugada, ya con su respectiva actividad para poder estar cada quien en lo suyo y poder así también tener el sustento que diariamente necesitamos para nuestros hogares. Un enorme placer saber que están en sintonía también de Occidental Estéreo los miércoles de Viejitas Pero Bonitas, acompañándoles con lo mejor de la música del recuerdo en nuestro idioma en este espacio de 7 a 9 de la mañana, y así continuaremos todo el día hasta las 18 horas con música del recuerdo. Luego, pues, a las 18 horas viene también música del recuerdo, sin embargo, ya solamente en inglés a partir de las 18 horas, 6 de la tarde. Una ocasión especial para recordar que sin Dios no somos absolutamente nada, que sin Dios no podemos realizar nuestras actividades, que si no fuera por Dios, las capacidades que cada uno tiene para poder realizar de buena manera alguna actividad específica, pues es nada menos y nada más que por la gracia de Dios. Así que reconocimiento siempre al Supremo Creador, y el reconocimiento implica también que tratemos de hacer las cosas como Él lo indica, como Él lo manda, así como dice el dicho popular, ¿verdad? Ya incluso de muchos años. Hay que hacer las cosas como Dios manda, ¿verdad? Y como Dios manda es hacer las cosas bien, porque nunca se ha conocido que Dios quiere que hagamos las cosas de manera incorrecta. Gracias por estar en sintonía nuestra. Como siempre, Eric Méndez en el control central, su servidor Oscar Daniel Orozco en cabina de locución. Les deseamos lo mejor y les dejamos en este momento con la compañía de Janet, el muchacho de los ojos tristes.

Estamos en las 7 de la mañana con exactos 36 minutos acá en Occidental Estéreo, radiante en las primeras horas en las que el astro rey mostraba su rostro afable, rostro de vida que Dios le ha dado, rostro de poder hacer que en el planeta Tierra florezcan las cosas, que nosotros estemos haciendo o sigamos haciendo mal uso de nuestros recursos y que por ello ya las condiciones de vida en el planeta Tierra son difíciles, ese ya es otro tema, o como me dijo en una ocasión un doctor, mire usted, eso ya son otros 10 len, ¿verdad? Ya son otros 10 len el hecho de que nosotros no hemos cuidado nuestros recursos naturales y de alguna manera todos contribuimos en esa negligencia. Tirar basura en la calle es una de esas actitudes negligentes que también contribuyen al deterioro de nuestro entorno, de nuestro medio natural y de los recursos que tenemos en el planeta Tierra. Qué gusto haber, como siempre, acompañado a ustedes, amigas y amigos, ahora con la producción musical que a continuación viene. Antes, un saludo cordial para nuestro buen amigo, el licenciado Claudio Velázquez. Ha de estar con la garganta en salmuera el licenciado Claudio, porque ya se deja venir otra jornada de fútbol en la que él y su equipo de transmisión pues seguirán trasladando las emociones a través de el 88.7 en lo que se refiere al seguimiento que dan en los juegos como locales del equipo deportivo San Pedro. Así que saludos mi estimadísimo Claudio Velázquez, gracias por estar en sintonía de Occidental Estéreo y para todas y todos ustedes amigos que nos escuchan en el sur occidente de Guatemala y en el estado de Chiapas en la República Mexicana, también un enorme placer poder acompañarles. Producción musical original de una agrupación que todos, bueno, no todos, sí, la gran mayoría de los que tuvimos vivencia de juventud o de adolescencia en los años 80, recordamos a los famosos Guaraguao. Ellos fueron los que en primer lugar lanzaron aquella canción de mensaje social, de mensaje de conciencia, a consecuencia de la explotación que hay del que más tiene sobre el que menos tiene, y que sigue siendo así a lo largo de la historia en cualquier sociedad del mundo. Ellos titularon a la canción Las Casas de Cartón. Vamos a escuchar esa versión, pero en voz de los integrantes de la agrupación Comanche.

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10: Ahora estamos en las 7 de la mañana con exactos 48 minutos. Esta es Occidental Estéreo que sigue acompañando a ustedes con su franja de cada miércoles, Viejitas pero Bonitas, programación que se mantiene vigente prácticamente todo el día, toda la jornada de trabajo de Occidental Estéreo desde las 5:30 de la mañana hasta culminada nuestra transmisión a las 21 horas con exactos 30 minutos. Hay que recordar que el Congreso de la República de Guatemala este año decidieron votar un acuerdo. Cuando digo votar, no me refiero a ir a tirar, sino ir a de votar a favor de sostener que el impuesto de circulación de vehículos se estaría dando prórroga para que se pudiera pagar hasta el último día del mes de diciembre. Ese fue el acuerdo gubernativo que ellos emitieron. Normalmente sabemos todos que el impuesto de circulación de vehículos, o sea, la famosa calcomanía, pues hay que pagarla el último día del mes de julio. Normalmente, antes de que entrara en vigencia este acuerdo que decidió el Congreso de la República de Guatemala, después del 31 de julio y el primer día de agosto, las distintas autoridades de tránsito tenían la potestad de hacer su respectiva verificación, y si encontraban que alguna persona que conducía un vehículo no había pagado el impuesto del mismo en el que circulaba, pues se le emitía una multa. Este año no es así. Se prórroga, aquí no es de que nos dijeron, miren, ya no se va a pagar el impuesto de circulación, no, solamente es una prórroga la que se hace sin poder, la persona que no ha pagado su impuesto de circulación, sin sufrir alguna multa por parte de las autoridades. No es así, eso está incluido en el acuerdo que emitió el Congreso de la República de Guatemala. No se pueden imponer multas por no haber pagado el 31 de julio el impuesto de circulación. Sin embargo, el comentario que le hacía el otro día acá en esta palestra. Mire, si usted sabe que cuando tiene vehículo hay que pagar el impuesto de circulación. Y se sabe normalmente que el último día es el 31 de julio. El otro día yo mencioné, bueno, el impuesto va a depender del tipo de modelo de vehículo que uno tiene. Si la persona tiene sus capacidades económicas de tener un vehículo último modelo, pues lógicamente el pago va a ser mucho más alto que quienes probablemente tenemos un vehículo que es de un modelo quizás muy anterior, de viejito, pues, ¿verdad? Entonces, uno sabe, ¿verdad?, cuál es su capacidad económica, cuál es la capacidad de pago que uno puede tener. Entonces, el consejo es de que si usted tenía el dinero para pagar el impuesto de circulación, mejor páguelo, porque incluso las mismas autoridades están haciendo ya algunas sugerencias de que como se da la prórroga pueden confiarse, y entonces hay que recordar, la fecha límite es el 31 de diciembre de este año, ¿verdad? Uno puede decir, ala, ¿cuánto falta? Sí, es cierto, falta mucho, pero si usted ya sabía que tenía que pagar su impuesto, páguelo, porque a fin de año, ¿qué viene? Vienen las fiestas de fin de año, también eso va a depender de la manera en que cada quien distribuya su gasto, pero se le puede complicar, ¿verdad? O sea, lo ideal, yo sé que no debe ser así, pero lo ideal hubiera sido, miren, que nos digan a los guatemaltecos, ya no se va a pagar el impuesto de circulación, pero eso es imposible, ¿verdad? El hecho de darle una prórroga no significa que usted se vaya a confiar. Entonces, mejor si tiene el dinero, pague su impuesto de circulación, porque para diciembre, de repente, esos gastos que vienen de las fiestas, de los regalos, si es que así lo acostumbra usted, puede ser también que le complique y el pagar 250, 300, 500 quetzales, 600, 800, más de 1000 quetzales por el impuesto de circulación de un vehículo, le puede complicar la vida nuevamente en ese momento. Así que ahí estamos, pues, prórroga nada más. Lo que se dio para el impuesto de circulación de vehículos. Vamos a irnos con esta otra producción que esperamos ustedes puedan disfrutar acá en el máximo poder de la radio Occidental Estéreo, en la voz de José María Napoleón. Escuchemos la siguiente producción.

Comunicación aquí a la cabina de Occidental Estéreo se logra a través de nuestro número telefónico 7760-3432. Ese es el número para que usted haga sus llamaditas. Acá con agrado le atendemos en la cabina de la estación 7760-3432. Si usted quiere comunicarse por la vía del WhatsApp, pues está nuestro número respectivo a través de esa plataforma que es el 4242-8180. 4242-8180. Sigue transcurriendo el tiempo y todos en su respectiva actividad. Hoy nuevamente es una oportunidad que Dios nos da. Si tenemos nuestras capacidades de manera normal, si no tenemos alguna situación compleja de salud o cualquier otra situación que nos pueda venir en contra de realizar nuestras actividades de manera normal, pues entonces hagámoslo y démosle gracias a Dios. Y pensemos siempre en las personas que probablemente no tienen la misma posibilidad que nosotros de realizar su trabajo, pues también pidamos a Dios por ellos para que les dé el oportuno socorro, tal cual dice la enseñanza y la escritura bíblica. Así que nos da mucho gusto, amigas y amigos, seguir acompañándoles. No olviden nuestro número en cabina, 7760-3432, es el respectivo. Y el WhatsApp de la emisora 4242-8180. Es el momento de escuchar ahora a don Alberto Vázquez con esta pieza titulada Anoche yo me enamoré.

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17: Estamos en las 8 de la mañana con exactos 5 minutos en nuestros estudios. 8 de la mañana con 5 minutos. Qué gusto saber que están en sintonía de esta estación de radio. Mire, cada quien en lo suyo. Hay tantas actividades que los seres humanos realizamos todos los días. Pero lo agradable de eso es de que todos ponemos empeño y que en conjunto, en comunidad, todos podemos lograr cosas buenas para nuestras familias y también para nuestra comunidad. Ese debe, o más bien dicho, esa debería de ser la mística de todos nosotros, los ciudadanos de cualquier parte del mundo, de cualquier lugar, esa debería de ser el objetivo principal de trabajar todos para beneficio de todos, por supuesto, en primer lugar, beneficio de nuestra familia. Saludos cordiales para quienes nos escriben del número con la terminación 9300. Nuestro amigo Carlos Velázquez dice allá en la ciudad de Tapachula, de acuerdo a lo que nos escribe en su respectivo mensaje. Gracias, amigo Carlos, por estar siempre en sintonía de esta estación de radio. Y qué bueno que esté disfrutando de cada una de las canciones que acá les vamos incluyendo. Éxitos para ustedes. También saludos cordiales para quienes nos escriben del número con la terminación 6924. Nos ha solicitado una producción que con todo agrado vamos a incluir en unos minutitos más adelante, acá en los miércoles de Viejitas Pero Bonitas. Y mientras tanto, para todos ustedes va nuestro deseo porque las cosas puedan realizarse de la mejor manera. Aquí está Julio Iglesias con esta producción titulada Ni te tengo ni te olvido.

0: Sigue transcurriendo la mañana, son 11 minutos ahora los que pasan de las 8 horas de este miércoles 12 de agosto de este 2026. Gracias por estar en sintonía, como siempre, del máximo poder de la radio Occidental Estéreo. Amigas y amigos, vamos casi a la cinturita de la semana laboral, si el horario de trabajo, los días de trabajo son de lunes a viernes, y si no, pues hay que aumentarle todavía otro día más, pero cualquiera que sea la situación que cada quien tenga en su entorno, pues ánimo a seguir echándole ganas y a seguir haciendo las cosas de la mejor manera. Esta es una mañana especial para seguir disfrutando de buena música y por sobre todo recibir la comunicación de nuestra audiencia a través del 77 60 34 32, y también a través del WhatsApp de la emisora 4242 8180, vía a la que se comunica uno de nuestros oyentes y escuchamos lo que él expresa a través de los miércoles de Viejitas Pero Bonitas en este programa que hay de nuevo viejo. Adelante, Erika.
1: ¿Qué tal? ¿Cómo está? Buenos días. Gusto saludarle. Quiero ver si me puede complacer con una canción. Una de Gali Galeano, Las Tres Palabras. Que tengan un bonito día.

0: Ahí estamos con la producción musical de Gali Galeano, acá para seguir complaciendo el gusto de nuestra audiencia. Son 16 minutos los que transcurren ya de las 8 de la mañana. A ver, mi estimadísimo Eric, por ahí quien nos escribió hace unos minutitos atrás, nos ha solicitado una producción musical. A ver si hay chance de encontrarla antes de otra de las producciones musicales que tenemos ya listas aquí para incluirlas a través del máximo poder de la radio occidental estéreo. Gracias por seguir en sintonía nuestra, amigas y amigos, que la actividad suya pueda tener el éxito siempre vendrá acompañado, no siempre de cosas agradables, el éxito también va acompañado de cosas que probablemente se nos dificultan o que nos ponen dificultades en el qué hacer y en nuestro ir y venir. Pero entonces es ahí donde viene la capacidad de los seres humanos de poder salir adelante. Así que vamos a ver si ya estamos, mi amigo Eric, por ahí nos están pidiendo música de Alberto Cortés, a ver si hay chance de poderla incluir en este momento o vamos a dejarla para unos minutos más adelante para seguir complaciendo el gusto de nuestra audiencia. De nueva cuenta, saludos para don Carlos Velázquez, que se comunica con nosotros a través del WhatsApp de la emisora, el 4242-8180, en sintonía siempre del máximo poder de la radio occidental estéreo. En unos minutitos más, pues también tendremos la oportunidad de poder platicar con nuestro compañero licenciado Claudio Velázquez, a ver si hay chance, si le permite a él el tiempo y la actividad, hablar de algunos tópicos del Deportivo San Pedro. Así que vámonos entonces con esta producción que corre a cargo ahora de Nino Bravo, el nombre de mujer, Noelia.
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0: Estamos a las 8 de la mañana con exactos 21 minutos en nuestros estudios, 8 de la mañana con 21 minutos. Pues tenemos ya al otro lado de la línea telefónica a nuestro buen amigo licenciado Claudio Velázquez, quien ha estado con su equipo de trabajo trasladando a ustedes las emociones del fútbol en lo que se refiere al Deportivo San Pedro. ¿Cómo está, Claudio? Gusto de saludarlo. Bienvenido a la programación que hay de nuevo viejo de este día miércoles, hoy ya el 12º día del mes número 8. Adelante, Claudio. Buenos días.
1: Buenos días, licenciado Oscar Daniel. Buenos días para toda la audiencia del máximo poder de la radio. Arriba, arriba, arriba, arriba, arriba, arriba, arriba, corazones. ¿Recuerda usted esa frase que instituyó el gran ícono de la locución, don Justo Germán Orozco Miranda? Saludos cordiales para él y para toda la audiencia de Occidental Estéreo. Efectivamente, qué mañana tan espectacular, tan increíble, un sol reluciente, una mañana increíble como para poder realizar muchísimas actividades y hablar de deporte, licenciado Oscar Danielito.
0: Así es.
1: Hablemos de deportes porque se acerca la jornada número 4 en la Liga Nacional del Fútbol Guatemalteco. Así que si no hay algo más, iniciamos y arrancamos con todo.
0: Fíjese, Claudio, que quisiera preguntarle en estas jornadas que han habido, que han sucedido y en las que ustedes han tenido la oportunidad de observar, de describir y de analizar el desenvolvimiento del equipo Deportivo San Pedro ya con su ascenso a la Liga Mayor de Fútbol. ¿Qué comentario, Claudio, tiene usted al respecto en estos partidos, en estas primeras jornadas que el equipo Deportivo San Pedro ha tenido en su participación ya en la Liga Nacional?
1: Bueno, quiero comentarle gratamente que el equipo sanpedrano ha dejado particularmente un buen sabor de boca, especialmente en los encuentros de local. ¿Cuándo escenificó el primer partido? El pasado 26 de julio en el estadio Marquesa de la Ensenada, que por las circunstancias que ya conocemos, tuvo que emigrar hacia este escenario deportivo. San Pedro juega contra el vigente subcampeón de la Liga Nacional, el Xelajú Mario Camposeco, bien dirigido por el señor Roberto Hernández, con una interesante planilla el equipo de la Luna de Xelajú. Sin embargo, desde el arranque del partido, pues todos esperábamos un equipo que de repente tuviera pánico escénico de estar en Liga Nacional, esperar un equipo que se iba a replegar totalmente hacia atrás, esperábamos un equipo de repente con poco funcionamiento, y no es que nosotros seamos muy pesimistas. Lo que ocurre es que hay que ser claros y enfáticos en que el equipo estaba por primera vez pisando un territorio en Liga Nacional, y esto evidentemente podría causar algún tipo de sensación, engranaje dentro del funcionamiento que el profe Edwin, el Chino Vázquez, quería. Para grata sorpresa, San Pedro al minuto 30, es decir, un minuto con 30 segundos, ya había generado la primera oportunidad en los botines de un gran referente a la ofensiva como Sebastián Colón, que estuvo a punto, pero muy a punto de firmar el primer gol. Eso daba la pauta de que San Pedro no iba a entregarse al terreno de las acciones, sino que iba a ser un equipo consistente, que iba a ir en búsqueda del arco contrario, y finalmente dio sus réditos. Después de pasado ya el primer tiempo, inicia el segundo tiempo y San Pedro consigue la primera anotación por intermedio de su goleador Germán Ariel Águila. A partir de ese momento, Oscar Daniel, vimos un equipo totalmente entregado, cohesionado, en bloques, buscando el arco contrario. Es decir, San Pedro jugó inteligentemente y se lleva un partido 1-0. ¿Qué ocurre en la segunda jornada? Lo que ocurre en la segunda jornada es que va y visita a uno de los grandes. Estamos hablando de un Comunicaciones que tiene más de 30 títulos de Liga Nacional. Es decir, es un equipo que impone respeto desde
0: de historia,
1: que se escucha el nombre. Y entonces sucede que va al Cementos Progreso, hace un buen primer tiempo. En el segundo tiempo le encuentra pues el gol en contra precisamente del equipo de Comunicaciones, a favor del equipo de Comunicaciones, en contra del Deportivo San Pedro. Y San Pedro no tuvo la claridad y las ideas necesarias como para poder buscar el empate a pesar de tener dos jugadores más en la cancha. Esto sí pesó, sin duda fue corregido, fue hablado, fue dialogado por el profe Vázquez con sus muchachos, y finalmente el partido que se transmitió a través de Occidental Estéreo, el máximo poder de la radio, el pasado domingo, vimos a un San Pedro totalmente diferente. 45 minutos de ensueño, 45 minutos jugando de manera ordenada, de manera clara, concisa, buscando el arco contrario. 3 anotaciones en ese primer tiempo, que fueron el reflejo precisamente de un San Pedro sumamente ordenado, sistemático, en búsqueda de la victoria, y que merecidamente lo encontró. Para el segundo tiempo quizá pues ya bajó la revolución del partido, ya hizo ingresar a otros elementos, como que se pierde también la finalidad, el tema de bloques dentro del equipo deportivo San Pedro, y esto pasa factura para que finalmente el resultado quede en 3-0, pero un sabor dulce que ha dejado el equipo deportivo San Pedro en sus presentaciones, reitero, como local. ¿Eso repercute en qué? Por ejemplo, en que San Pedro en este momento se ubica en la cuarta casilla con 6 puntos, un diferencial positivo de 3 goles. Hay que resaltar que Vander Cruz Vélez es el momento, el portero hasta el momento menos vencido del campeonato. Solamente un gol tiene recibido este extraordinario guardameta que ha sabido responder precisamente al equipo deportivo San Pedro, que por cierto muy joven aún, pero qué bueno que se le dé la oportunidad. Y en la tabla de goleadores vemos a un Germán Ariel Águila también que está encabezando en ese pelotón de los jugadores con ofensiva, con las dianas ya encontradas. Otro aspecto importante es que también se le está dando participación a los juveniles. San Pedro acumula en este momento 195 minutos ya en la tabla de los 1200 requeridos por Liga Nacional. Habla bien de un gran elemento, un gran jugador, un gran prospecto. Se trata de Emerson García, el Curry, que ha sido precisamente el motorcito de San Pedro junto con Macal, junto con Romario Gómez Palacios, y que le ha dado esa solvencia en el medio campo al equipo deportivo San Pedro, más el agregado del elemento Luigi Calderón, que también es otro de los elementos que también ha aportado para que se acumulen en este momento 195 minutos. Es decir, San Pedro está apelando a varios aspectos importantes que finalmente le permiten disolver o intentar buscar ser un equipo protagonista y no achicarse ante rivales fuertes. Ahora viene la cuarta jornada en un equipo que viene inspirado también luego de una victoria contundente. El equipo de Aurora, que venció a su similar de Comunicaciones 3-1, fue el resultado allá en el Cementos Progreso, en donde en Guatemala se dan ese tipo de situaciones. Juegan de local y juegan de visita en el escenario deportivo los Cremas del Comunicaciones. Ahora San Pedro debe enfrentar al equipo aurinegro de la mano de Saúl Phillips, y evidentemente la afición está conectada, está enchufada y quiere pues otra victoria que sean importantes. Hay que decirlo con claridad, licenciado Oscar Daniel, quizá las aspiraciones de un Deportivo San Pedro en primera instancia es tratar de salvar el tema del descenso, es lo que se busca, correcto, precisamente.
0: Mantenerse,
1: efectivamente, y eso pues está dando hasta el momento sus réditos. Hay que encontrar la mayor cantidad de posibles en condición de local. Y si es necesario y es posible buscar algo de visita, pues también lo intentará el equipo Deportivo San Pedro, pero esa es la premisa.
0: Claudio, permítame sí, sí, interrumpirle, Claudio. Sí, efectivamente, considero, yo no tengo la capacidad de análisis deportivo, pero lo que uno ve, lo que uno escucha, puede dar ciertas pautas. Es cierto que lo que se tiene que mantener, lo que se tiene que valorar, digo, es mantenerse en la liga, ¿verdad? Sin embargo, sé que estamos a pocas jornadas que se han realizado hasta el momento, pero me parece que de acuerdo al desenvolvimiento que ha tenido con los equipos que usted ha mencionado y la manera en la que han ido logrando conseguir sus puntos, eso pinta, yo sé que es muy temprano para decirlo, pero pinta para que el Deportivo San Pedro pueda mantener la defensa de estar vigente en la Liga Nacional.
1: Efectivamente, es lo que se busca. Hay premisas, hay prioridades. Una de ellas es específicamente esa. San Pedro quiere refrendar el momento de poder estar en Liga Nacional, quiere mantenerse, pero también no pierde de vista el deseo, en algún momento, aunque usted lo ha dicho con claridad, son pocas jornadas, pero a partir de estas 3 jornadas empieza a sacar ya conclusiones y un balance interesante que podría dar una proyección para el equipo deportivo de San Pedro. Hay que buscar todos los puntos que sean necesarios en condición de local, hay que pretender en algún momento hacer buenos partidos también en condición de visita y traerse resultados favorables. Pero la tónica ha sido esta para el equipo deportivo San Pedro en condición de local, ha sido contundente, ha sido claro, dominador. Es decir, no es una casualidad lo que está ocurriendo, no, es una causalidad, producto del trabajo que se realiza todas las semanas y de un 11 que me parece que ha encontrado el profe con Vander Cruz a la puerta, con los centrales, en este caso con Álvarez y Chiqui Barrientos, que han estado finos, han estado muy bien, por los laterales, Javier Chacón, y en su caso específico ahora me pareció también interesante lo de Aarón Navarro, lo que puede aportar este tico nacionalizado guatemalteco. En la media cancha, 4 elementos en los cuales se mueven, cohesionan muy bien, Romario Gómez Palacios, el caso del Curry Emerson García, el caso también de Yasnier Matos, este jugadorazo, jugadorazo en verdad, este cubano que le ha venido a aportar mucho al equipo Deportivo San Pedro, y esa dupla ofensiva dentro de Germán Ariel Águila, y por supuesto lo que hace Sebastián Colón, este cafetero, este jugador colombiano del cual se espera mucho y está dando también los resultados necesarios. Es decir, San Pedro hasta este momento, luego de 3 jornadas, me parece que ha sido aceptable, muy aceptable su participación, y se espera, Oscar Daniel, que esto continúe para beneficio del equipo Supergallo, que busca pues eso, ser protagonista también en la Liga Nacional del Fútbol Guatemalteco y dejar en su primera temporada una buena sensación, romper ese hielo, romper el pánico escénico y ser un equipo contundente, sobre todo en casa.
0: Así es. A mí me parece que ya logró eso de romper lo que usted dice, el pánico escénico, ¿verdad? Claudio, ya por cuestiones de tiempo, ¿qué proyección hay para el fin de semana? ¿Dónde es el juego? ¿A qué hora es el juego? ¿Qué conocimiento tiene usted? Y por supuesto, la información para que estén pendientes de las transmisiones que usted junto a su equipo harán a través de Occidental Estéreo.
1: Pues muchas gracias. Efectivamente, el juego se va a realizar en el Estadio Municipal San Pedrano, 3:00 p.m, el próximo domingo. Me ayuda, por favor, creo que es domingo 16, ¿verdad,
0: sí, correcto,
1: el licenciado Oscar Daniel?
0: Correcto.
1: Domingo 16, 3:00 p.m, Estadio Municipal San Pedrano. El equipo Supergallo estará enfrentando a los aurinegros. Hay que tener algunos apuntes de la historia que son fundamentales. Uh-huh. Aurora ha sido 8 veces campeón nacional, 2 veces campeón centroamericano. El equipo que dejó grandes sensaciones, usted recuerda a Magua Dávila, Poncho Espel, al Grillo Roldán, ha escuchado precisamente de la historia de Marota, muchos jugadores que han pasado por ese equipo militar, el mismo Memín Funes en su momento. Es decir, Aurora es un equipo de historia, es un equipo de tradición, es el tercer equipo más ganador en el argot futbolero guatemalteco, y que de repente empieza a venirse de menos a más. Empieza dubitativo, pero ha sido contundente en la última jornada. Ahora se espera un buen partido enfrentando al equipo Deportivo San Pedro. El mensaje claro también para nuestra afición: es momento de respaldar al equipo, es momento de ir al estadio, es momento de poder apoyarlo con todo. Esperamos más de 30 y tantos años, porque en realidad un dato exacto pues creo que no existe como tal, un dato, una fecha exacta.
0: El caso es que se ha esperado mucho tiempo, ¿verdad?
1: Esperó muchísimo, muchísimo tiempo, muchas décadas. Finalmente este momento llegó, así que la afición, por favor, les invitamos para que podamos respaldar este proyecto. Creo que en una institución convergen diferentes actores. Uno de esos actores principales es la afición deportiva, de la cual esperamos que puedan llegar al Estadio Municipal San Pedrano y apoyar. Así que arriba, arriba, arriba, arriba, arriba, arriba, afición deportiva, apoyar al equipo Deportivo San Pedro. Gracias, licenciado Oscar Danielito.
0: Vaya, Claudio, pues qué gusto haber platicado con usted, que sus actividades sigan desarrollándose de la mejor manera, al igual que todas las personas que nos escuchan. Y pues entonces el próximo domingo, transmisión empieza a partir de las 14 horas, ¿verdad? Sí, a partir de las...
1: Efectivamente.
0: Muy bien.
1: Efectivamente. Perdone usted, teníamos por ahí un remate que no lo hice a tiempo, ahora sí.
0: Andaba usted distraído y por eso es de que el marcador puede confundir, Claudio Velázquez.
1: Exactamente, tiene usted razón. Un segundo puede marcar la diferencia, y conociéndolo a usted, pues me dio un poco de pena que el remate no llegara al final como se esperaba. 14 horas la antesala. Los esperamos a través del máximo poder de las transmisiones futboleras. Muchas gracias, licenciado, que tenga usted buen día. Y yo le pregunto, ¿qué hay de nuevo, viejo?
0: Hay fútbol, mi estimadísimo licenciado Claudio Velázquez, el próximo domingo a partir de las 14 horas. Y en este momento lo que hay también es corte comercial, porque gracias a nuestros patrocinadores, toda la música y la información llega a ustedes. Adelante, Eric.
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13: Es la hora 8:41.
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29: Las 8 de la mañana con exactos 44 minutos acá en Occidental Estéreo. Qué gusto poder seguir acompañándoles, amigas y amigos, y que pues todos sigamos disfrutando de la música que aquí se incluye en este espacio de programación. Así que luego de nuestro corte comercial y luego de haber platicado con el licenciado Claudio Velázquez, vamos entonces de inmediato a seguir complaciendo el gusto de nuestra audiencia. Carlos Vázquez allá en Tapachula, gracias por la comunicación, y entonces vámonos de inmediato con el pantalón cortito que corre a cargo de Alberto Cortés.

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1: Las 8 de la mañana con exactos 49 minutos en nuestros estudios, pantalón cortito, chiquilladas. Me parece que la canción da muestra de la vivencia de una gran cantidad de niños y niñas, especialmente de Latinoamérica, ¿verdad? La manera en la cual se divierten, la manera en la cual tratan de tener momentos de alegría a pesar de las complicaciones económicas que en nuestros países latinoamericanos y en muchos otros más también hay en lo que se refiere a la economía, el descuido que también los encargados de hacer que los niños puedan tener su mejor desarrollo en todos los aspectos, pues se ve reflejado también en la manera en la que ellos tratan de divertirse, los niños, me refiero a los niños. Así que gracias por la sintonía, amigas y amigos, a través del 88.7 en la frecuencia modulada. Vamos a irnos a la siguiente producción que nos ha solicitado nuestro oyente Élfego Aragón. Gracias, Élfego, por estar en sintonía nuestra. Tardamos un poquito en incluir las producciones musicales por la manera en la que van ingresando los mensajes y se van solicitando los mismos, pero lo hacemos con todo el gusto del caso. Lo que quería comentarles es de que probablemente algunos de ustedes han podido ver en medios visuales, en medios de comunicación visuales, se ven constantemente cómo las cámaras registran distintos tipos de accidentes, y hoy por la mañana se observaba en Amatitlán cómo es que dos motoristas, se veía perfectamente en las cámaras, por imprudencia, los dos conductores de las motocicletas, uno de ellos empezó a zigzaguear, que es un elemento común de la gran mayoría, no todos, quiero aclarar, no todos los conductores de motocicletas son irresponsables e imprudentes, lamentablemente una gran mayoría sí lo hace, pero iba zigzagueando, empezó a rebasar un vehículo, digo, una moto, el conductor de una motocicleta empezó a rebasar en zigzag. En una curva tuvo la imprudencia de rebasar a un vehículo por el lado izquierdo. Y en ese mismo instante, en una boca calle, otro motorista que también ya casi el vehículo iba sobre el lugar donde él estaba, salió imprudentemente. Pero ¿sabe qué fue lo fatal? Que aquel que iba rebasando por la izquierda al vehículo que iba en su carril de manera normal y que no iba a alta velocidad, se llegó a chocar con el que salió del lado derecho del conductor del automóvil. O sea, chocaron, no se vieron los dos, lógicamente, porque el vehículo estaba tapando la visual, pero he ahí donde entra en juego la prudencia y la manera en la cual el reglamento de tránsito nos indica que debemos de conducir vehículos, ¿verdad? Así que, lamentable, una irresponsabilidad por parte de quienes conducen vehículos de ese tipo, de esa manera, pero también quiero nuevamente recalcar, no todos son irresponsables, no todos son imprudentes, lamentablemente la gran mayoría sí, y eso no es cuestión del otro mundo o de ser estudiados para verlo, porque todos los días en las calles de las ciudades, de los pueblos, en las carreteras, se ven imprudencias por parte de los, no de todos, por parte de muchos motociclistas. ¿Y sabe qué es lo peor? Que a veces lo hacen en plenas narices, porque yo lo he visto en la carretera o en la ciudad, en las calles, están los representantes de la autoridad de tránsito, ya sea de la PNC o de la PMT, y frente a ellos hacen ese tipo de imprudencias y nadie les dice nada. Gracias por seguir en sintonía nuestra. Aquí está don Marco Antonio Muñiz para complacer el gusto de Élfego Aragón. Celoso es el nombre de la canción.

sintonía de los miércoles de Viejitas pero Bonitas. Vamos de inmediato con otra producción. Esta es a cargo de Leopoldo Dante con la canción titulada Ojos Azules como el Cielo.

Pues como si nada, el tiempo está avanzando y también nosotros estamos terminando este espacio de programación a través del 88.7 en la frecuencia modulada. Ojalá pues que hayamos disfrutado de las canciones que en este fragmento de programación se han incluido, se han programado. Gracias también a ustedes por la comunicación, ya sea a través de nuestro número telefónico 77 60 34 32, o también a través del WhatsApp de la emisora, el 42 42 81 80. Las viejitas pero bonitas continúan de aquí hasta las 21 horas con exactos 30 minutos, así que les deseamos lo mejor, que tengan feliz jornada de miércoles, todos a imprimir el mayor esfuerzo posible para hacer las cosas bien en nuestro entorno de trabajo. En el control central, Eric Méndez, acá en la locución, su servidor Oscar Daniel Orozco, les deseamos éxitos y este espacio de programación lo finalizamos con esta canción de Ángela Carrasco llamada Quererte a ti. Con permiso, buen día.

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6: Buenos días, amigos y amigas. Gusto saludarles, como siempre, a través de Occidental Stereo, el máximo poder de la radio. Qué bueno saludarlos en este día miércoles 12 de agosto del 2026. Hoy es miércoles, es un día muy especial, un día lleno de recuerdos musicales, con canciones para recordar el ayer, para recordar el pasado. Tenemos para usted hoy, como todos los miércoles, esas inolvidables canciones para recordar el pasado. Canciones que usted nos puede solicitar a través del 7760-3432 o bien a través del WhatsApp 42-4281-80. Usted nos puede llamar, nos puede mandar o enviar un mensaje de texto, una nota de voz al WhatsApp y nosotros incluiremos el tema que usted nos quiera solicitar la mañana de hoy. Mañana soleada, un cielo azul, ya se está empezando a sentir el calorcito de este día miércoles. Esperamos que ustedes sigan disfrutando de estas canciones inolvidables.

Canción de Camilo Sesto, viejita pero bonita, contra el aire. Saludos para ustedes en este miércoles. Espero que estén disfrutando de las canciones del ayer, de las canciones viejitas pero bonitas. Temas musicales para recordar los momentos, los lugares, las personas, los años, las épocas, las décadas pasadas. Gracias a quienes ya se están comunicando a la mañana de hoy y quieren escuchar canciones viejitas pero bonitas. De los mensajes de WhatsApp dice: muy buenos días, le escucho en Retaluleu, buen programa, felicidades, gracias. ¿Será que puede complacerme con una canción de José José o de José María Napoleón? Vive, muchas gracias. Claro que sí, aquí está la canción de Napoleón, se llama Vive. De las canciones viejitas, pero bonitas.

0: hemos complacido con este tema musical a quien lo solicitara desde Retaluleu. Vive, de José María Napoleón. 77-60-34-32 está disponible para que usted se comunique a cabina y nos solicite algún tema musical del recuerdo. Con gusto lo estaremos incluyendo, o solicítelo a través del WhatsApp 42-42-81-80. Vamos con otra canción viejita pero bonita. Esta la canta Chucho Avellanet, se llama La Leyenda del Beso. 9:35, 9:35.
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0: Canciones del ayer, canciones viejitas, pero bonitas que compartimos con usted todos los miércoles a través de Occidental Estéreo, el máximo poder de la radio. ¿Usted desea escuchar alguna de esas canciones viejitas? Comuníquese, llámenos al 77-60-34-32 o solicite ese tema musical favorito al WhatsApp 42-42-81-80.
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11: Aquí revivimos el pasado todos los miércoles en Occidental Estéreo. 9 horas 43 minutos, 9:43. Frankie, Los Matadores. La canción se llama Conozco a los Dos.

La canción de Frankie y los Matadores, Conozco a los Dos, le estamos presentando el miércoles de viejitas pero bonitas canciones del recuerdo. Canciones para recordar el pasado, canciones que usted puede solicitarnos a través del 7760-3432 o bien a través del WhatsApp 42 42 81 80. Usted puede solicitarnos su tema favorito a través de una nota de voz, a través de un mensaje, y nosotros con todo gusto le estaremos complaciendo en esta programación de hoy miércoles. Miércoles 12 de agosto del 2026. Ayer martes, hablando algo de fútbol, ayer martes hubo jornada de la Copa Centroamericana. Una jornada para el olvido, para los equipos guatemaltecos que participaron, tanto para el equipo de Mixco como también para Xelajú Mario Camposeco. Ayer, pues, los dos equipos guatemaltecos tuvieron participación en la Copa Centroamericana. Lamentablemente, para el fútbol guatemalteco fueron dos derrotas para los equipos que representan a Guatemala en esta Copa Centroamericana, dos de los cuatro que representan a Guatemala en la Copa Centroamericana. Xelajú Mario Camposeco fue goleado 5-2 y queda al borde del fracaso en la Copa Centroamericana, al borde de la eliminación y la no clasificación a cuartos de final, que queda todavía una leve oportunidad de acuerdo a combinación de resultados, pero ya eso es bastante difícil. Xela prácticamente fue humillado, exhibió sus carencias y quedó prácticamente condenado a una eliminación que, como les digo, aunque todavía no es matemática, ya parece inevitable. 5-2 perdieron los Chivos en el estadio Rommel Fernández de Panamá frente al buen equipo de Plaza Amador. Así es que fue goleado el Xelajú Mario Camposeco, 5-2. Mientras que en el otro juego también fue goleado el otro equipo guatemalteco, Mixco. Los mixqueños, los chicharroneros, fueron goleados por el monstruo morado del Saprissa, 3-0. Una dolorosa derrota de 3-0 de Mixco ante el Saprissa. Esto como parte de la fecha 3 de la Copa Centroamericana. Muy temprano se puso adelante el cuadro costarricense, dos goles tempraneros que prácticamente imposibilitaran que el equipo de Mixco tuviera reacción. Así es que fue una pesadilla para los mixqueños, que apenas al minuto 4 ya perdían 1-0 y al minuto 6 2-0. Así es que han perdido los dos equipos guatemaltecos que participaron ayer en la jornada de la Copa Centroamericana. 5-2, Xelajú frente a Plaza Amador, 3-0, Mixco frente a los morados del Saprissa. Nueve horas con 51 minutos, 9:51 minutos. Si es que así está lamentablemente nuestro fútbol, que no levanta a
nivel internacional.

canciones inolvidables, canciones viejitas, pero bonitas para recordar el ayer, para recordar el pasado. 9:57, 9:57. Esto es para complacer a Manrique, que está en sintonía ya en Nuevo Progreso. La canción de Gianni Vella.

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14: Y seguimos la mañana de hoy con los buenos recuerdos musicales. Todos los miércoles abrimos el baúl de los recuerdos y del baúl de los recuerdos extraemos las mejores canciones del ayer, los mejores recuerdos para presentárselos a usted. Puede comunicarse a cabina a través del 7760-3432. Y solicitarnos algún tema para recordar, o bien a través del WhatsApp 4242-8180. Con gusto. Vamos a complacerle el día de hoy, miércoles, cuando recordamos el pasado con estas inolvidables canciones. Canciones viejitas, pero bonitas.

Una canción de Daniel Chinchilla se llama Jamás. 10 de la mañana, 8 minutos. Y estas son canciones que jamás, jamás dejarán de escucharse. Canciones viejitas, pero bonitas. Saludos para don Marcelo allá en Chamac, en San Isidro Chamac, que está escuchándonos. Don Marcelo, buenos días, don Marcelo. Espero que usted tenga un bonito miércoles, recordando el pasado con estas canciones inolvidables. Vamos a complacerle, vamos a complacer a don Marcelo con esta canción que nos ha solicitado en la voz de Estela Núñez.

0: Seguimos compartiendo música del recuerdo y complaciendo a nuestros oyentes que solicitan estas canciones viejitas pero bonitas. Saludos para Marino en el Valle de la Amistad. Nos escribe solicitándonos esta canción de José Luis Perales. Compraré. Saludos, Marino, allá en el Valle de la Amistad. San Rafael, pie de la cuesta.
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Canción viejita pero bonita de José Luis Perales. Compraré, complaciendo a Marino allá en San Rafael, pie de la cuesta. Recuerda usted que se habló de la portabilidad numérica en Guatemala. Para que usted pueda mantener siempre su número de teléfono. Incluso cambiándose de compañía. Pues le cuento que esta probabilidad numérica en Guatemala, los usuarios deberán esperar 6 meses para cambiar de compañía y mantener su número, y es que el reglamento de la ley de portabilidad numérica será trasladado a la Secretaría General de la Presidencia, mientras las autoridades calculan que, después de su entrada en vigor, serán necesarios alrededor de 6 meses para que los usuarios puedan cambiar el operador sin perder su número de teléfono. Este reglamento permitirá implementar la portabilidad numérica en Guatemala y está por superar una de sus últimas etapas administrativas. Esto antes de su aprobación. Sin embargo, la posibilidad de cambiar de compañía telefónica conservando el mismo número todavía podría tardar alrededor de 6 meses después que la norma entre en vigor. El viceministro de Comunicaciones de Guatemala informó que contiene el reglamento de la ley de portabilidad numérica en servicios de telefonía, decreto 14-2025, y que será trasladado esta semana a la Secretaría General de la Presidencia. Este avance representa un cambio respecto de lo informado en julio pasado. En ese momento, las autoridades habían recibido el dictamen de la PGN y analizaba sus recomendaciones antes de efectuar los ajustes correspondientes y continuar con el proceso de aprobación. Hasta el momento, entonces, hay que esperar para que esto pueda entrar en vigencia. Se calculan aproximadamente 4 meses después de la contratación, pero se plantea, se piensa que esto podría estar ya disponible en febrero del 2027, luego de cumplirse los tiempos descritos por las autoridades, se calcula que en febrero del 2027 la probabilidad numérica podría estar disponible para los usuarios guatemaltecos. Recuerde usted que esto, al entrar en vigencia esta ley, usted podrá mantener su mismo número de teléfono celular. Incluso si usted se cambia de compañía, pues continuará teniendo su mismo número, manteniendo el mismo número que actualmente usted utiliza. Diez de la mañana con 20 minutos, vamos con más viejitas pero bonitas, y es que al escuchar estas canciones se recuerdan épocas, décadas, años, se recuerdan lugares, se recuerdan personas, se recuerdan también esas historias, esos momentos y esos amores de estudiantes. Esas vivencias de cuando usted estaba estudiando, vivencias de juventud. Pintando Corazones se llama esta historia musical.

0: cuando la conocí, quedé completamente enamorado. Siempre estaba pensando en ella, todo el tiempo. En el trabajo, en la calle, en el día, en la noche. Todo el tiempo. Y todavía no la dejo de pensar. 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

0: La canción de Guadalupe Pineda, canción viejita pero bonita, se llama 100 años. Seguimos recordando en este día miércoles en la programación de Viejitas pero Bonitas, 10 de la mañana, 34 minutos.
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0: 10 de la mañana con 37 minutos, 10:37. Canciones para recordar el pasado, canciones viejitas pero bonitas para usted que nos sintoniza y que miércoles a miércoles está pendiente de esta programación, programación que le enviamos hoy, miércoles 12 de agosto. Hoy se producirá un eclipse solar total. Este fenómeno que oscurecerá el cielo en diversos países. Un eclipse solar total ofrecerá un espectáculo poco frecuente este 12 de agosto, cuando la luna cubrirá por completo el sol y oscurecerá el cielo en diversas regiones del mundo. La alineación del sol, la luna y la tierra ofrecerá un espectáculo astronómico este miércoles 12 de agosto, cuando un eclipse solar total oscurezca el cielo durante unos minutos en algunas regiones del mundo. Este fenómeno astronómico convertirá el día en noche por unos minutos, cuando la luna bloquee por completo la luz del sol. El eclipse podrá observarse de forma total o parcial en países de América, Europa y África. Este fenómeno ocurre, pues, no tan frecuente. El eclipse solar total de este 12 de agosto ocurre más de 2 años después del último de este tipo, registrado el 8 de abril del 2024. Cuya fase de totalidad alcanzó una duración máxima de 4 minutos y 28 segundos. Se podrá observar este fenómeno en Guatemala, pues le cuento que estos son los países y territorios en donde se podrá observar este fenómeno. Por ejemplo, estará observándose en Groenlandia, Canadá, España, parte de Rusia, Estados Unidos y Marruecos. Ahí se podrá observar claramente este eclipse, mientras que en otros países podrá observarse este fenómeno astronómico de forma parcial. Las regiones que se encuentren en la trayectoria de la sombra de la luna podrán presenciar el eclipse de este miércoles. Mientras que en otros lugares como Guatemala, pues se podrá observar a través de transmisiones en vivo que se estarán efectuando. ¿A qué hora iniciará, pues, este eclipse? Pues supuestamente estará comenzando a las 13:45 horas en Islandia, mientras que en España a las 14:28. Estos son los horarios en los cuales estará iniciando este eclipse de sol en estas regiones del mundo. Así es que se podrá observar en algunos países este eclipse solar total. Y en algunas regiones, pues, solo se podrá observar parcialmente. Y en otras regiones, como Guatemala, pues se podrá observar a través de las diferentes transmisiones que puedan efectuarse por diferentes medios de comunicación televisivos o también a través de el Facebook.
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4: Es la hora 10:47 minutos.
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15: Vamos con más viejitas, pero bonitas, para acompañarle esta mañana del miércoles 12 de agosto. Saludos para doña Vicky allá en Reu, siempre en sintonía de Occidental Estéreo. Nos solicita esta canción viejita, pero bonita y movidita de los Fantasmas del Caribe.
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Ahora es usted, puede escuchar estas canciones del ayer, canciones para recordar el pasado. Se está finalizando el turno correspondiente de esta mañana. Gracias a ustedes por habernos escuchado, sintonizado. Nos vamos enviándole un saludo cordial a todos los jóvenes. Hoy, 12 de agosto, se celebra el Día Internacional de la Juventud, una fecha de la Organización de las Naciones Unidas para destacar el papel de los jóvenes en la sociedad. Así es que nuestro saludo para todos los jóvenes que escuchan Occidental Estéreo. Tenemos oyentes de diferentes edades, de diferentes etapas. Saludos para todos los jóvenes. Hoy es el Día de la Juventud. Esa etapa de la vida humana que transcurre entre la infancia y la edad adulta es un periodo de transición del desarrollo físico, psicológico y social, donde las personas forman su identidad, buscan su independencia y se preparan para asumir roles y responsabilidades en la sociedad. Así es que nuestro saludo para todos los jóvenes que nos escuchan, para todos los jóvenes de Guatemala, jóvenes del mundo, ya que hoy es el Día Internacional de la Juventud.

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De la inspiración del compositor guatemalteco Rafael Ibarra, nos hemos deleitado con esta producción llamada Trigales de Tecpan. Es un ritmo de Foxel que hemos incluido acá en la programación del máximo poder de la Radio Occidental Estéreo. ¿Y cuál es el título de esta pieza? Trigales de Tecpan. Habla, pues, o menciona los trigales. ¿Y qué se cosecha en los trigales? ¿Qué se siembra en los trigales? Pues, trigo, claro, lógico, dirán los patojos. Es un cereal de la familia de las gramíneas, el trigo, cuyas semillas comestibles son un alimento básico mundial. El trigo sirve principalmente para aportar energía en forma de carbohidratos, para elaborar harina para pan, para pastas o repostería, y además proveer fibra, proteínas, vitaminas y minerales al cuerpo. Mire todo lo que provee el trigo cuando lo aprovechamos. Pues seguramente en eso se ha de haber inspirado don Rafael Ibarra Ávila para escribir este foxtrot denominado Trigales de Tecpan. Gracias, amigas y amigos, por estar siempre en sintonía de Occidental Estéreo. Estamos en las 11 de la mañana con 13 minutos. La maravillosa y fantástica voz junto al talento que él tiene para escribir letras en sus canciones. José Luis Perales, me han contado que existe un paraíso.

es más estrecho. Y a medida que crece su fortuna, el camino a ese cielo es más estrecho.

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Las 11 de la mañana con exactos 19 minutos. Por cortesía del doctor Rodrigo David López, le damos seguimiento a los miércoles de Viejitas Pero Bonitas en este horario de programación, y ahora con la presencia de el griego Demis Roussos, con la canción llamada My Friend the Wind, mi amigo el viento.

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Miércoles 12 de agosto de este 2026 es el día que estamos viviendo y disfrutando y acompañándonos de la música de los miércoles de viejitas pero bonitas. El día de ayer ya se estaban haciendo trabajos en un lugar de varios árboles allá en Nicaragua, en donde se anunció que mañana jueves 13 de agosto se estará develando una estatua de 13 metros de altura en honor al recordado Fidel Castro, una iniciativa que es implementada por la esposa del actual presidente, don Daniel Ortega, la señora Rosario Murillo. Pues sí, ahí está, miren ustedes, las grúas están están trabajando para colocar esa estatua de más de 13 metros de altura, de cuerpo completo, del dirigente cubano Fidel Castro. Es una enorme imagen que está rodeada por un bosque de árboles y también se le colocarán algunos complementos metálicos alrededor de la estatua de color rosado, en honor a lo que los pobladores le llaman arbolatas o chayopalos, a los árboles que por ahí en Nicaragua se pueden ver, pero esto de arbolatas o chayopalos en alusión a la primera dama de Nicaragua, la señora Rosario Chayo Murillo. Por eso Chayo Palos, esposa de don Daniel Ortega. Pues mire, ahí está la gran estatua de don Fidel Castro, porque precisamente mañana 13 de agosto se celebra o se conmemora, se recuerda el día de su nacimiento. Mañana, entonces mañana van a hacer esa actividad especial. Es una tremenda estatua de 13 metros del señorón Fidel Castro. Gracias por seguir en sintonía de Occidental Estéreo, amigas y amigos, donde quiera se encuentren, sintonizándonos a través del 88.7 en frecuencia modulada o a través de www.occidentalradio.com. Viejitas pero bonitas, a ver cómo les cae esta.

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Las 11 de la mañana con exactos 36 minutos acá en el máximo poder de la Radio Occidental Estéreo. Calurosa mañana que sigue experimentándose a pesar de que por algunos fragmentos de tiempo o espacios de tiempo las nubes se conforman como filtros para que la fuerza del sol no sea tan intensa como en las primeras horas de esta mañana. 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

0: Las 11 de la mañana con exactos 45 minutos en nuestros estudios. ¿Recuerda usted? Estoy casi seguro que sí. A don Joan Manuel Serrat, un gran cantante barcelonés de mucha trayectoria artística en el mundo de la música. Pues recién don Joan Manuel Serrat hizo la siguiente declaración. Me gustaría, dijo, que los profesores estuvieran bien pagados. Son el origen de la curiosidad y del pensamiento crítico. Actualmente don Joan Manuel Serrat está retirado de los escenarios desde hace 4 años atrás, pero que conmina a otorgar más medios al sector educativo. Mundialmente conocido por una exitosa carrera musical que se prolongó durante casi 6 décadas. Pero ¿sabía usted que antes de ser cantante, Joan Manuel Serrat, el barcelonés, se graduó como perito agrícola en la Escuela de Peritos Agrícolas de Barcelona en 1964. Incluso, previamente estudió el bachillerato laboral superior en la Universidad Laboral de Tarragona, en la que se tituló como tornero fresador, una etapa que zanjó abruptamente al dedicarse profesionalmente a la música, pero de la que conserva todavía un grato recuerdo y que suele rememorar como puntual en la formación de su madurez. Pues mire usted, se refirió él al papel de los maestros alrededor del mundo. Los profesores enseñan mucho más que lecciones. Enseñan a mirar, a pensar y a no tener miedo a las preguntas. Así que dijo don Joan Manuel Serrat, concibo la educación como un acto de confianza y como un gesto cotidiano que deja huella. La figura del maestro o la maestra, discreta o discreto y firme, aparecen como el origen de la curiosidad del pensamiento crítico y de una humanidad que se aprende sin alzar la voz, dijo en sus redes sociales don Joan Manuel Serrat. La universidad me gustaría, dijo, que fuera pública de acceso para todos los ciudadanos y que los profesores estuvieran bien pagados para que no tuvieran otras tentaciones y así pudieran dedicarse plenamente como ellos quisieran a sus cátedras, a sus investigaciones y con dinero suficiente para llevarlas a cabo. ¿Qué le parece a usted esa visión, ese pensamiento de don Joan Manuel Serrat? ¿Usted qué dice? Por supuesto, tiene que haber el proceso, ¿verdad?, de verificación, que los maestros estén haciendo su tarea como corresponde. Pero ¿cómo le parece a usted ese pensamiento crítico de don Joan Manuel Serrat? Bueno, mientras usted piensa, ¿qué le parece si disfrutamos de esta pieza suya titulada Algo Personal?
1: Probablemente en su pueblo se le recordará como a cachorros de...

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torneo de fútbol de la Copa Centroamericana de la CONCACAF sigue su desarrollo. Y en lo que se refiere a los equipos representantes de Guatemala, pues ayer no fue un día de lo más agradable para los equipos de nuestro país. El equipo de Plaza Amador le ganó 5-2 al equipo de Xalajú, así que golearon a los Chivos el día de ayer. Plaza Amador 5, Xalajú Mario Camposeco 2. Y luego el otro equipo guatemalteco ayer también jugó, Misco enfrentando a Saprissa. Esa también fue goleada. Así que exagerada, ¿no? Pero ya 3-0. Ya es una muy buena diferencia y se puede tomar como eso, como tal, como una goleada. Otro juego que se dio ayer en la Copa Centroamericana es el de los equipos del Real Estelí, que le ganó 3-1 al equipo del

Alianza. Esos son los juegos que se dieron el día de ayer. El día de hoy pues hay jornada futbolística. El Motagua enfrenta al Cartaginés a las 7 de la noche. También hoy el FAS se enfrenta a los Verdes. Son los juegos para el día de hoy. Y para mañana, Alianza enfrenta a el Humesit, Firpo al Diriangén para mañana. Y mañana otro equipo guatemalteco en la jornada número, ¿qué? Sería la jornada número 3 de 5 que hay en esta parte de ese campeonato. Antigua GFC enfrentará al equipo de Maratón mañana a las 8 de la mañana. No me digo a las 8 de la noche, que 8 de la mañana estoy diciendo. Pues así las cosas, pero lo que sí es cierto es que ayer no fue un buen día para el fútbol guatemalteco ante el resto de equipos centroamericanos. Plaza Amador le gana 5-2 a Xalajú Mario Camposeco y Saprissa le gana 3-0 al equipo de Misco. Ojalá mañana pues Antigua pueda hacer un papel pues bueno. El caso de Xalajú ya tiene bastante cuesta arriba sus juegos, al igual que Misco, ¿verdad? Tendrían que ganar los restantes dos juegos que les quedan. Bueno, mis estimados y mis estimadas, vámonos con más música aquí en el miércoles de Viejitas Pero Bonitas. La recuerda. Hay canciones que en cuanto uno empieza a escuchar sus notas musicales rápidamente, si no recuerda uno el nombre de la canción o de los cantantes, pero sí rápidamente uno puede recordar algún pasaje, alguna idea, algún recuerdo que rápidamente activa a cada una de las canciones que escuchamos acá en los miércoles de Viejitas Pero Bonitas.

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A 12 del mediodía con 11 minutos.

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Las 12 del mediodía con exactos 19 minutos en nuestros estudios. ¿Recuerda usted aquel cantante mexicano y su grupo llamado Crisis? El cantante es el famoso Chicoché. Él hizo muy famosa esta canción que vamos a incluirles en este momento aquí en los miércoles de Viejitas Pero Bonitas. La canción se titula ¿Quién Pompó? Así, ¿Quién Pompó? ¿Quién Pompó? Esa frase es una deformación popular y humorística de la pregunta ¿quién compró? Y se ha hecho muy famosa en todo México y América Latina gracias a la canción que vamos a incluir en este momento de Chicoché y su grupo La Crisis. Esta frase de ¿quién pompó? Imita el habla de un bebé o también en un tono burlón para preguntar ¿de dónde salió el dinero para comprar algo o quién pagó los lujos y regalos de otra persona? ¿Quién pompó? ¿Quién compró? En el caso de la canción, cuenta la historia de una persona que presume ropa nueva, zapatos o juguetes, y la gente le pregunta con picardía, ¿quién pompó? O sea, ¿quién se los compró? Actualmente es una frase que se utiliza como una broma o frase coloquial cuando alguien está estrenando algo de precio muy elevado, o sea, muy costoso, y se duda de su procedencia o del esfuerzo real que hubo para adquirir esa posesión. Así que entonces, ¿quién pompó? ¿Quién pompó los carros caros?

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1: ¿Verdad que sí despierta y genera esa curiosidad el título de la canción de Chicoche? ¿Quién pompó? ¿Quién pompó? ¿Quién pompó los muebles carísimos del Congreso de la República de Guatemala? Fíjese que desde que esta legislatura, la actual legislatura, que está en el Congreso, entró a sus funciones, hasta la fecha, a ver, si no estoy mal, porque di a conocer el dato el otro día, son más de 7 millones de quetzales que han gastado solamente en mobiliario, en muebles. Y no va a pensar usted que son como las sillas que tienen los estudiantes en las escuelas, ¿verdad? Si es que llegan a sillas, porque en otras escuelitas pues llegan a un par de trozos y ahí atraviesan una tabla, una regla y que los niños se sienten. Pero entonces, ¿quién pompó los muebles carísimos del Congreso de la República de Guatemala? Se reportó y se pudo verificar por parte del diario La Hora que se compró una silla en las últimas semanas por un valor de una silla ejecutiva para una oficina. Era de un diputado, no me recuerdo el nombre del diputado. 18 mil quetzales una silla ejecutiva. ¿Quién pompó? ¿Quién pompó esas cosas tan caras ahí en los círculos del Estado? Siempre lo decimos, pues sí, está bien, vale la pena, ¿verdad? Si se va a adquirir, pero entonces que toda esa inversión y que todo ese gasto sirva para hacer cosas que vengan en beneficio de Ken Pompó. Porque ¿quién pompó todos esos muebles, todos esos lujos? El pueblo de Guatemala. ¿Y quién más? Pues, ¿y quién más? Pues, ¿verdad que sí, mi amigo Sergio, allá en Las Brisas, Malacatán? Saludos de nueva cuenta para licenciada Silvia Orozco también. También ella se pregunta, ¿quién pompó? Sergio se pregunta, ¿quién pompó? Usted también seguramente se pregunta, ¿quién pompó? Bueno, vámonos con más música para seguir complaciendo el gusto de nuestra audiencia.

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5: Es la hora 12:48.
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Bueno, Eric, ¿cómo estamos? Si tenemos problemas aquí, ¿no? Entonces seguís tú con los comerciales grabados como has hecho en otros días en mi habitación.

pues, o meterlo solo el sabor de lo nuestro, yo entro. O esperamos que termine la pieza, indícame.

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1: ¿Qué dijo con dos minutos? Estamos con la presentación del programa El Sabor de lo Nuestro, el mensaje musical marimbístico que todos los días le entregamos de 1 a 3 de la tarde. Es el sonido de las marimbas de Guatemala que enarbolan el árbol musical Chapín guatemalteco, y entonces ustedes a media semana de trabajo disfrutando de el almuerzo o ya preparándose para el mismo. Así que esperamos que tengan buena tarde, buen provecho. Este es miércoles de viejitas pero bonitas piezas de antaño, y también en la programación del mediodía El Sabor de lo Nuestro son piezas viejitas pero bonitas, bonitas, como es el diseño de todos los miércoles, desde el amanecer hasta el anochecer. Feliz tarde, buen provecho con viejitas pero bonitas en marimba.

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1: Bien, estamos con El Sabor de lo Nuestro. El mensaje musical marimbístico desde los estudios de Occidental Estéreo, disfrutando de este día miércoles, a mitad de semana laboral, y qué bueno, se nos va el tiempo y Dios sigue proveyéndonos el sustento cotidiano, un techo para poder descansar y la comida, la ropa. Así que las viejitas pero bonitas desde los estudios de Occidental Estéreo siguen cruzando, surcando el espacio, esperando que el almuerzo de este día usted lo disfrute, que es un casamiento, vaya, un casamiento en la hora del almuerzo, sí, con frijolitos parados, suficiente arroz, luego el chirmolito, y después se puede agregar también tripa asada o carne asada de marrano, a la que olor tan agradable, tan especial. Eso sí, tiene el sabor de lo nuestro, y las viejitas pero bonitas en marimba también tienen el sonido de lo nuestro a través de Occidental Estéreo. Feliz tarde. Seguimos, Eric, con los temas musicales que han sido previamente seleccionados por ti. Buena tarde.

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10: Vamos con la presentación del programa El Sabor de lo Nuestro a través de Occidental Estéreo. Y como todos los miércoles, son las viejitas pero bonitas. Así es, alineamiento musical de miércoles tras miércoles, de tal manera que con música de todos los tiempos, aquí en el programa de Marimba también le ponemos las viejitas pero bonitas, porque el sonido de las teclas morenas guatemaltecas hacen que se disfruten de las viejitas pero bonitas. Seguimos con nuestro espacio radial de este día miércoles y deseamos también que tengan ustedes muy buen provecho. El almuerzo de hoy, un recadito de panza con apazote, arrocito. El picantito, eso sabe sabroso, y es decir, que tiene el sabor de lo nuestro y la música, el sonido de Guatemala. Saludos para todos, y la interrogante que muchos nos hacemos o que siempre se hace es especialmente en el tiempo de enamorados. ¿Quién? ¿Quién te quiere como yo?

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5: Estamos con la presentación del programa El Sabor de lo Nuestro, el mensaje musical que todos los días entregamos a ustedes, pero los miércoles mantenemos la línea de viejitas pero bonitas, y en este espacio vamos a aprovechar para enviar una cálida felicitación, saludos de cumpleaños. ¿Y para quién el saludo? Bueno, pues el día de hoy es para don César Ramírez Miranda. Está cumpliendo 86 años de vida en esta oportunidad. Seguramente don Checha, como le llamará cariñosamente la familia, estarán recordando a don Regino, a doña Panchita, con esa perolada de chicharrones, chicharrones crujientes, frescos y sabrosos. ¿Cómo no recordar entonces a don Regino? ¿Cómo no recordar a doña Panchita? Y de esta cuenta, hoy entonces estamos presentando la cálida felicitación para el cumpleañero César Ramírez Miranda. 86 años está cumpliendo hoy, y el saludo es a nombre de su hijo que nos sintoniza en Misco, Guatemala. Así que saludos para el hijo. ¿Cómo es el nombre del hijo? Vamos a ver. Gustavo Ramírez y su esposa Leti, que seguramente están preparando el almuerzo y recordando así a Checha, pero no Checha el de la India Maya, sino Checha el de San Pedro Zacatepeques, con esa característica de los chicanos que en diferentes lugares se desplazan. Pero seguimos entonces amenizando la hora del almuerzo, seguimos acompañando a ustedes, esperando que todos tengan muy buen provecho. El siguiente tema musical, pues esperamos que sea justamente para decir que sí, es la música, el desfile de viejitas pero bonitas. Oiremos entonces esta pieza titulada, vamos a ver, los adultos mayores ya necesitamos del soporte juvenil. ¿A quién? ¿De parte? A Primicias Morenas, efectivamente, Primicias Morenas, con las teclas morenas de la marimba morena, de la marimba guatemalteca, cantándole al mundo en la hora del almuerzo a través de Occidental Estéreo. Buen provecho. Y entonces aquí está la pieza musical. Eric, como siempre, haciendo malabarismo en la cabina central.

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1: Estamos con la presentación del programa El Sabor de lo Nuestro, y no cambien porque ya viene la música al estilo de los Internacionales Conejos, siempre a través del máximo poder de la radio Occidental Estéreo en la hora del almuerzo. Buen provecho. Viejitas pero bonitas, y esta otra pieza agradable para decir qué sabor más rico el almuerzo de...

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1: Internacionales Conejos, deseando para todos feliz tarde, buen provecho, que este día miércoles sigamos acompañados de las viejitas pero bonitas Werner Orozco, los hermanos Orozco Juárez, que tienen a su cargo la dirección de los Internacionales Conejos. Les desean feliz tarde y por supuesto también va el saludo en nombre de todos los integrantes de los Internacionales Conejos, que cuando van a Pajapita, Nuevo Progreso, a Quetzaltenango, a Huehuetenango, a Chantla, donde quiera, pues es un total éxito esa fiesta. Internacionales Conejos, desde los estudios de Occidental Estéreo, acompañándoles en esta hora del almuerzo con el aprecio, el respeto de doña Tonita Juárez de Orozco, que tiene a su cargo la gerencia de los Internacionales Conejos, que desea para todos buen provecho. Y como todos los días, el agradecimiento de doña Tonita, de mujer a mujer, para las amas de casa, las mujeres que se esmeran por hacer lo mejor de la comida y decir así, esto tiene el sabor de lo nuestro, como esta música, el sonido de los Internacionales Conejos. Bien, feliz tarde y recordemos que aunque andemos en sombra de valle de muerte, no temeremos mal alguno, porque Dios, el creador y sustentador de todo, tiene todo el amor, el cariño y la misericordia para nosotros. Feliz tarde, entonces, vamos a presentarles el primer tema musical y recuerde, haga la contratación de los servicios de los conejos para cualquier actividad festiva y verá usted que esto va a ser un verdadero éxito. Feliz tarde con las viejitas pero bonitas a través de Occidental Estéreo.

Así estamos con la presentación del programa El Sabor de lo Nuestro, pero esta media hora exclusividad de los Internacionales Conejos, con viejitas pero bonitas. Bueno, y ahora aquí, sobre el Valle de la Esmeralda, se dejaron venir los señores. Fuerte lluvia, tempestades, y ojalá que no se nos vaya el ruido eléctrico en algún momentito. Esperamos que no, para seguir amenizando la hora de este almuerzo del día miércoles. Fuertes lluvias, fuerte tempestad. Si tiene necesidad de salir, búsquese mejor. Si tiene una de sus botas de hule, una capa, un paraguas, una sombrilla, todo eso hará que usted esté protegido. Los Internacionales Conejos, agradeciendo esa preferencia que el público le dispensa tanto para una fiesta familiar. Es un concierto, una alborada, algo así como decir el matrimonio, la graduación del ser querido. Todo eso tiene un sentido muy especial cuando se hace una fiesta, pero que sea amenizada por los Internacionales Conejos, que en el norte, en el sur, en el oriente, en el occidente de Guatemala, van para amenizar y llevar alegría a todos. De esta cuenta, si usted contrata a los Internacionales Conejos para cualquier festividad, de seguro que el local se va a llenar totalmente abarrotado y el taquillazo asegurado. Saludos, feliz tarde, a nombre de Werner Orozco y los hermanos Orozco Juárez. Seguimos entonces con la música al estilo de viejitas pero bonitas, pero ahora con los Internacionales Conejos.

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4: Es la hora 15, 12 minutos.
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14: Hola, bienvenido al programa de Enfoque a la Familia. Les saluda Sixto Porras. Cada día recibimos preguntas de toda Iberoamérica. Y en un programa especial queremos traer consejeros calificados para que puedan enriquecer su criterio y que pueda construir su vida con un buen fundamento. En este día nos acompaña una extraordinaria profesional. Claudia es de Guatemala. Ella es máster en salud mental, psicóloga clínica, consejera certificada y participa constantemente en medios de comunicación. Claudia, bienvenida a Enfoque a la Familia.
15: Muchas gracias, Sixto. Feliz de estar nuevamente con ustedes en Enfoque a la Familia.
14: Muchas gracias, Claudia. Vamos a la primera pregunta. Cindy nos escribe y dice, mi esposo me fue infiel y fruto de ello nació un bebé en estos días. Definitivamente hemos buscado a Dios, sin embargo, la pregunta es, ¿qué es lo que se debe permitir con el bebé? ¿Cómo debe ser el apoyo que se le debe dar? No quiero que las visitas sean en la casa de la madre. Yo no estoy segura de qué pasa ahí entre él y la mamá. Es doloroso y no cuento esta historia a nadie. Por favor, aconséjenme.
15: Tiene razón, qué dolorosa experiencia. Cuando ella dice que han buscado a Dios, yo asumo que ya atravesó por el proceso y que ya perdonó a su esposo, puesto que ahora está pensando en el bebé. Entonces no voy a entrar en ese campo, pero ¿qué puede hacer con el bebé? Bueno, el bebé es inocente de haber nacido y de la forma en que vino al mundo. El bebé es un ser humano ingenuo. Debe permitir, por ejemplo, dar el acceso a conocer a su padre con toda la amplitud, porque esa paternidad le corresponde a su pareja, a su esposo. Si ustedes tienen hijos,

0: cosa que no menciona o no recuerdo haberlo escuchado, pues también cuando su corazón esté listo, hacerle de su conocimiento. La verdad nos hace libres. La verdad es lo mejor. Entonces, para que esto se normalice, tiene que haber una puesta en común de todos los elementos del sistema familiar. Aunque será difícil explicar, pero también darle parte de acceso a la familia completa. Que el bebé pueda recibir todo el apoyo económico del padre para subsistir. Yo aconsejaría que fuera en un lugar neutral mientras el bebé es pequeño y que usted esté presente para que usted pueda irse reafirmando. Y a usted personalmente le aconsejo trabajar muchísimo en su seguridad personal, en su autoestima y en su autocontrol cuando tenga que enfrentar a las visitas del bebé, por ejemplo. Y si el bebé es muy pequeño, seguramente irá acompañado de la madre o de alguien de la familia. Quizás usted se sienta incómoda, por eso le aconsejo el autocontrol. Esto puede ser trabajado por un psicoterapeuta, un psicólogo o un consejero familiar que le acompañe a atravesar estos momentos difíciles. ¿Para qué? Para que usted no tenga momentos regresivos en los que vuelva a caer en la tristeza del evento que ya pasó y que ya usted aceptó continuar con su pareja y vivir con él en familia, para no regresar a esa tristeza y a ese dolor, que la ayuden y la contengan. Y que puedan hacer esto de una manera normalizada, pero no se quede solita pensando en que usted, esto sí necesita un acompañamiento muy cercano, y comience cuanto antes.
1: Esto es importante, lo que has dicho es clave. Si hay hijos ahí, que el padre les pida perdón, como lo has expresado en una reunión familiar, cuente lo que ha ocurrido, y que el reto de amar a este hijo sea un reto de la familia. No es él que tiene un hijo, ahora la familia tiene una persona más a quien amar, que es el hijo de su esposo, y gracias a Dios, al perdón que ustedes se han otorgado, están pudiendo vivir la experiencia maravillosa de que este hijo pueda crecer con el papá a pesar del error. Bien, vamos a la segunda pregunta, Claudia. Nos escribe Marcela y nos dice: tengo un amigo con el que fuimos novios hace 20 años. Hace unos 3 años nos reencontramos y me atemoriza lo que le está pasando a él. Recién su matrimonio de 12 años terminó. Él fue infiel con su esposa en 2 ocasiones y ella tomó la decisión de terminar la relación. Él trabaja durante el día y en las noches se va a los bares a sumergirse en el licor y está en una depresión terrible. Él sigue yendo a la iglesia y a un grupo pequeño esperando salir un día de la situación. La pregunta que nos hace Marcela es: ¿cómo puedo ayudarlo? ¿Cómo puedo ser de apoyo para él? Y creo que Marcela no hace la pregunta, pero me parece que ella podría tener un sentimiento hacia su exnovio, lo cual también es delicado en este caso porque tiene un antecedente de infidelidad y de una adicción al alcoholismo. ¿Qué podemos decirle a Marcela?
0: Bueno, ¿cómo lo puede ayudar? En primer lugar, que dígale que busque a un consejero especializado en adicciones, porque él tiene un problema de adicción al alcohol, puesto que se va a los bares a diario a tomar o los frecuenta bastante. También, si tiene depresión, puede ser referido a un psiquiatra para que le den medicamento, un fármaco que lo estabilice. Depende el nivel y el tipo de depresión que tenga. También, si Marcela tiene un sentimiento de atracción hacia él, tiene que pensar en varias cosas. Tiene que analizar con los pensamientos, con su mente. Bueno, este muchacho tiene antecedentes de infidelidad, se ha divorciado, tiene alcohol. Es probable que lo peor que puede hacer es involucrarse con él en este momento. Una, porque él no está listo, no está viendo claro, y va a salir usted lastimada ante los antecedentes. Yo diría que antes él necesita rehabilitarse y normalizar su vida antes de poder involucrarse sentimentalmente y formalmente con una persona. Y que si ella se involucra, lo más seguro es que va a exponer su corazón a heridas. Entonces puede acompañarlo como un ser humano que ella aprecia y quiere que sea salga adelante, pero que ponga freno a sus sentimientos para no involucrarse en una situación que le causará problemas.
1: Lo mejor que podemos decirle es, corra en la dirección opuesta, porque usted va a terminar involucrándose con él si no toma esa medida radical y preventiva. El amor es el encuentro de dos personas maduras que comparten valores, que son dueñas de sí mismo, que saben que pueden caminar juntos en una misma dirección, pero no relaciones de codependencia. Así es que, Marcela, como ha dicho Claudia, si usted tiene un sentimiento hacia su exnovio, yo le diría, corra en la dirección opuesta, porque si no, usted va a terminar involucrada en una relación que no le conviene. Antes de continuar con la siguiente pregunta, quiero recomendarle el recurso del día. 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Vamos a la siguiente pregunta, Claudia. María nos pregunta, ¿qué puedo hacer con mi esposo? Llevamos un año de casados, pero no ha querido que nos acoplemos como matrimonio. Él constantemente me consulta cosas, dice que no quiere incluirme en su seguro de vida. Yo actualmente no tengo un trabajo fuera de casa. Él me oculta el salario que gana, lo que tenemos en cuentas bancarias y no me deja hacer mis propios gastos. En algún momento él estuvo casado y estuvo yendo a la iglesia, pero él fue infiel y por eso su matrimonio terminó. Siento que ahora él quiere que el mundo gire solo a su alrededor y nunca piensa en mis necesidades. ¿Qué debo de hacer?
0: Yo le diría que hable con él y que le recuerde sus derechos de esposa. Estos fueron dichos legalmente cuando usted contrajo nupcias. Legalmente ella tiene derechos de esposa, de tener un gasto, etcétera, que vuelva a recordarlos con calma y con evolución en su hablar, pero que lo recuerde, porque tiene derecho a tener todos los beneficios de una esposa. Que hable también a través de un tercero, que sea un consejero familiar de pareja o un psicoterapeuta, para que les haga ver la clave de un matrimonio feliz es no tener secretos. Cuando la gente tiene secretos, es como que tiene guardadas gavetas con llave de su corazón, y no puede haber una relación plena cuando nos guardamos secretos. No puede haber amistad, que es parte de la relación de pareja, ni compañerismo. La relación de pareja no es solo intimidad sexual, esa es parte, pero eso uno, digamos, lo voy a decir como es, está un ratito en amándose sexualmente, pero la verdad es que vivimos con la persona a diario, con esa alma que nos cuenta, que nos hace parte de la vida del otro, que nos cuenta sus vulnerabilidades, sus éxitos. Y si usted no tiene acceso a eso, pues no sé cuál sería el fin de su existencia en esa pareja. Por otro lado, que busque ayuda a su pareja de una tercera persona también, porque seguramente cuando estas cosas son dichas solo por la esposa, puede que el esposo se ponga a la defensiva porque se sienta dominado, que la esposa quiere mandarlo o que quiera imponerse, pero de un tercero, un profesional que no tiene un sentimiento, sino una relación profesional, pueda ser mejor recibido. Y puede hacer que él tenga mayor apertura a sus finanzas. Los estudios también refieren que dos de las causas principales de las rupturas matrimoniales, uno es la infidelidad y otra es la falta de comunicación por la economía. Las finanzas dan muchísimos problemas en el hogar, en la pareja específicamente. Entonces están atravesando por una de los hallazgos que más importan dentro de la pareja y que más transparencia debe tenerse. Por otro lado, me da la impresión que si él está girando solo alrededor de sí mismo, es probable que él no haya resuelto un duelo anterior de su antigua relación en matrimonio. Este egoísmo, este pensar, este cuidarse, estar a la defensiva de sus finanzas, no quiere ser lastimado nuevamente, no sé cuál fue su experiencia anterior, pero si fuera ese el caso, el terapeuta mismo lo va a detectar y le va a acompañar a resolver esas situaciones del pasado que le están impidiendo fluir en una relación actual que puede ser feliz y exitosa, porque yo desde la lectura de esta pregunta veo una intención sincera de la esposa de tener un hogar y un matrimonio feliz. Entonces hace falta ese corazón sano de ese esposo que quiera abrirse a la confianza de esta esposa que le está dando lo mejor.
1: Es importante, confianza y transparencia total y absoluta. Y el otro elemento es dignidad. Lo has resumido muy, pero muy bien, Claudia. Y espero que ustedes busquen ayuda. Cuando un matrimonio pasa una situación que le cuesta resolver, tal y como lo ha dicho Claudia, lo indispensable es buscar ayuda para poner un nuevo fundamento. Entre nosotros no debe de haber secretos. Y el dinero lo ganamos juntos. No solo el que sale a trabajar, sino que somos un equipo donde el dinero lo ganamos juntos. Claudia, mil gracias por haber estado con nosotros y hacer equipo para poder enriquecer las familias que nos escuchan. Gracias por estar el día de hoy con nosotros.
0: Muchísimas gracias, Sixto, y Enfoque a la Familia por hacerme parte de este maravilloso equipo que nutre y fortalece la familia de Iberoamérica.
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María Conchita Alonso y esta canción viejita pero bonita. Se llama Acaríciame. Continuamos hoy miércoles presentándole a usted las canciones del recuerdo. Canciones viejitas pero bonitas. Canciones del pasado. Canciones que usted puede solicitarnos a través del 7760-3432. También puede sugerirnos su tema favorito a través del WhatsApp 42-42-8180. Estamos para complacerle con mucho gusto y acompañándole en sus actividades de esta tarde del miércoles 12 de agosto. Una tarde acá en el Valle de la Esmeralda en que está cayendo una ligera lluvia. No es una lluvia fuerte, pero ya ha llovido algo la tarde de hoy en San Pedro y en San Marcos, pero en otros municipios de San Marcos y del occidente, pues ha llovido bastante fuerte la tarde de hoy, y eso es bueno para las siembras. Ha tronado, y como ha tronado, y dicen los abuelitos, pues ya regresó. Regresó el invierno, y ojalá que así sea, para que se normalice el riego natural de las diferentes plantaciones. 4:35, disfrute usted de esta tarde, disfrute de las canciones viejitas pero bonitas. Aquí está esta inolvidable canción. Para quienes aún no habían visto llover desde hace varios días, aquí está la canción de los Galos. Esta tarde vi llover.

0: Dios mío. A ella la conocí cuando yo tenía como 20 años. Cuando se la presenté a mi hijo, después que murió su mamá, él quedó encantado y también le gustó. Ahora, hasta mis nietos se ponen felices con ella. Y eso que ya tiene sus añitos. Por eso me encanta.
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7: Es la hora 16, 43 minutos.
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14: Cuatro de la tarde, 45 minutos. Las hermanitas Núñez. Esto se llama Mi Loca Pasión.

Carrión, qué bonito amor. 4:50 PM. 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

Imelda Miller nos ha presentado la canción Amor de Pobre. Recordando al grupo Miramar, esto se llama Aquel Inmenso Amor. Canciones viejitas pero bonitas para ustedes.

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La canción de Angélica María, vete, vete con ella. Buenas tardes, saludos para Brian. Está escuchándonos en San Rafael, pie de la cuesta. Nos solicita esta canción. Esta canción viejita pero bonita de Los Ángeles Negros, A tu recuerdo.

Ansiedad, la canción de Albert Hammond. A 5 de la tarde con 17 minutos. Seguimos recordando en este día

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8: Todo el miércoles es para escuchar las viejitas, viejitas pero bonitas canciones del recuerdo. 5:30 p.m, 17:30 p.m. Esto se llama Contigo Aprendí, Mari Trini.
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Basilio nos ha presentado la canción Tú ni te imaginas. Seguimos recordando en este miércoles 12 de agosto. Lorenzo Antonio, esto se llama Busco un amor.

0: cuando la conocí, quedé completamente enamorado. Siempre estaba pensando en ella, todo el tiempo. En el trabajo, en la calle, en el día, en la noche. Todo el tiempo. Y todavía no la dejo de pensar. Y eso que ya pasaron tantos años. ¡Qué bueno que la puedo seguir escuchando aquí en la radio!
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0: de la tarde, 53 minutos, la canción de César Costa. Besos por teléfono.
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0: Saludos para ustedes, amigos oyentes, que a esta hora están en sintonía de Occidental Estéreo en las viejitas pero bonitas de este miércoles 12 de agosto. Saludos. Saludos para Adriana Camila Monzón Flores, que sintoniza en Cantón San Sebastián, San Pedro, Zacatepeques. A nombre de Willy Zapón, que está en sintonía en el Cantón El Sauce, San Bernardino, Suchitepeques. Saludos a Willy allá en San Bernardino, Suchitepeques. Vamos con la última canción del miércoles de viejitas pero bonitas. Les hemos acompañado con grandes temas musicales del recuerdo en español, canciones para recordar el pasado. Deseamos para todos que hayan quedado satisfechos con estos temas musicales. La invitación para que el próximo miércoles no se pierdan otra programación de viejitas pero bonitas. Que tengan feliz noche, buen descanso para todos.
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